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0: 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Por aquí te habla Dímelo JC. Y ahora mismo me voy a estar conectando con Franco, el más franco, que se encuentra en un centro de acopio para ayudar a nuestros hermanos en Colombia. Cuéntamelo, Franco.
1: Gracias, mi pana. Sí, ya me encuentro por acá con mi gente linda de La Linterna Miami. Apunten la dirección 641 Norwest 66 calle. 641 Norwest 66 calle. Todavía estás a tiempo para que vengan a colocar su granito de arena. Necesitamos linternas, necesitamos baterías, tapabocas, alimentos no perecederos, agua, bebidas hidratantes, mejor dicho, todo lo que se le venga a usted en su cabecita, lo que necesita mi gente en Colombia. Acá vamos a estar recibiendo todo y luego lo vamos a llevar a un centro donde va a ser mandado a Colombia. Yo, Franco Mafranco, estoy diciendo presente aquí hasta las 10 de la noche. Vénganse a las 641 Norwest 66 calle en Miami, Florida. Acuérdense que hoy por ti, mañana por mí, y hoy estamos unidos con mi Colombia entero. Gracias, JC, por darme tu espacio y pues dejarle saber a todo tu público ahora a estas horas de la noche que estamos por acá.
0: Gracias a ti, Franco, y vayan para allá a apoyar a nuestros hermanos en Colombia.
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2: Súbelo. Con este clásico vengo regalándote gasolina gratis, cortesía de Cari Pérez, La Rubia. Llama ahora al 305-570-0106.

0: El nuevo Sol 106.7, líder en variedad. Por aquí te habla Dímelo Jay, sí, qué rico. Feliz miércoles y quiero felicitar a Grisel, que fue la ganadora de los $50 de gasolina cortesía de Cari Pérez, la rubia. Y ahora también vengo regalándote para Ron Calunga el 21 de agosto en el Fillmore. Y sabes que puedes comprar tus boletos ahora mismo en LiveNation.com. Así que pendientes, que te voy a decir cuando llames al 305-570-0106 para que llames por los boletos. Pero ahora me voy a estar conectando con Franco, el más franco. ¡Dímelo, Franco!
1: Gracias, mi pana. Sí, ya me encuentro por acá con mi gente linda de La Linterna Miami. Apunta en la dirección 641 Norwest 66 Calle. 641 Norwest 66 Calle. Todavía estás a tiempo para que vengan a colocar su granito de arena. Necesitamos linternas, necesitamos baterías, tapabocas, alimentos no perecederos, agua, bebidas hidratantes. Mejor dicho, todo lo que se le venga a usted en su cabecita, lo que necesita mi gente en Colombia. Acá vamos a estar recibiendo todo y luego lo vamos a llevar a un centro donde va a ser mandado a Colombia. Yo, Franco Mafranco, estoy diciendo presente aquí. Hasta las 10 de la noche, vénganse a las 641 Norwest 66 Calle en Miami, Florida. Acuérdense que hoy por ti, mañana por mí. Y hoy estamos unidos con mi Colombia entero. Gracias, Jay-Z, por darme tu espacio y pues dejarle saber a todo tu público ahora a estas horas de la noche que estamos por acá.
0: Gracias a ti, Franco, y vayan para allá a apoyar a nuestros hermanos en Colombia.
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0: El nuevo Sol 106.7, líder en variedad. Comenzó el party de la noche. Por aquí te habla Dímelo Jay-Z. ¡Qué rico! Y quiero enviarle un saludito a Glenda, que está en full sintonía conmigo, y también a Mayra, que está a través de la aplicación La Música. Descárgala tú también completamente gratis, porque ahí me puedes escuchar en cualquier parte del mundo. Y seguimos gozando. Les dejamos un tutorial en nuestras redes sociales, el Sol 106.7 FM, de cómo pelar un huevo hervido. Si no sabes, dale para allá y comenta para que te rías y votes ahí. ¿Quién fue el mejor en pelar el huevo, Franco o yo? Dímelo de JC. Y si no sabes cómo, ahí te enseñamos cómo. Y también vengo regalando tus entradas para que vayas a ver a Roncalunga el 21 de agosto. No te lo puedes perder, en el Fillmore Miami Beach. Y puedes comprar tus boletos ahora mismo en LiveNation.com. Pero si llamas al 305-570-0106, te voy a regalar un par de boletitos ahora mismo. Estamos activos, baby. En menos de 3 minutos vengo con música de Nicky Jam, Bless y Jerry Rivera.
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0: El nuevo Sol 106.7, el líder en variedad. Por aquí está Vladimiro JC. ¡Qué rico! Esa canción, como nos pone a gozar. Y un saludito a Glenda y también a Flor, que fue la ganadora para ir a ver a Roncalunga el 21 de agosto en el Fillmore, que está ahí trabajándonos, escuchando desde Blue Lagoon. Felicidades, Flor, que los disfrutes, corazón. Y esta hora también vengo regalándote más entradas para que vayas a ver a Roncalunga el 21 de agosto en el Fillmore. Y sabes que puedes comprar tus boletos ahora mismo en LiveNation.com. Y en menos de 3 minutos vengo con música de Ryan Castro, Gilbertito Santa Rosa y Raúl Alejandro. ¡Dale volumen, baby!
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5: Buenos días, familia hermosa. Para la escuelita, para la escuelita. Yo me voy con el vacilón. Good morning, familia bella, familia hermosa. Que Dios me los proteja por ese camino. Feliz jueves, ya casi, casi fin de semana. Good morning, Lex.
6: Good morning, bellas mujeres hermosas. ¿Cómo
5: ay,
6: están?
5: Ay, Dios.
6: ¿Cómo está Miami?
5: Gracias, hombre guapo, precioso. ¿Te sientes bien?
6: De lo más bien, gracias a
5: el
6: Dios.
5: ¿El tráfico? ¿Cómo notas
6: estaba
5: el tráfico?
6: Estaba ¿sí? bueno. Nada más en la salida 74, en la 826, que había un inconveniente ahí con la salida, pero es que hay muchos autobuses ya tempranito por la mañana.
5: Profesora Medal, buenos días. ¿Cómo estás? ¿Cómo estás? Me encanta cuando se ponen los lentes, se les ven hermosos. ¿Cómo te sientes?
7: Feliz, feliz, feliz.
5: ¿Alguien envidioso no te elogia?
7: Exacto.
6: Eso sí,
5: sí, oye, hay mujeres que son envidiosas, que le cuesta echarle un elogio a otra.
7: O te dicen, te quedan lindos, pero...
5: Te ves preciosa con esos lentes. Me imagino que le vas a dar coco a más de uno cuando se conecten a través de la aplicación La Música. Son las 6:05, mi familia hermosa, que Dios me los bendiga. Jueves 13 de agosto, 79 grados la temperatura, y aparte de eso, comienzo de clases en nuestro condado Miami-Dade. Voy a abrir las líneas tempranito. Si tú vas con tus niños, puedes marcar. Yo quiero hablar con ellos, quiero saber en qué escuelas comienzan, hacia dónde van. Así que bien atentos. Y la clave para la pizza, cortesía de D'Angelo Pizza, New York Style. ¿Cuál es la clave que tienen que enviar al 43902?
7: Queso.
5: Queso. Y el queso que había en la mesa también se lo jamó. Al 43902. Mira, se ganaron. Sí, sí. Hay un ganador para el Powerball.
7: Oh, yeah.
5: Yo no jugué, a mí se me olvidó. Ahí, la loto está buena y el Mega Millions no está mal, así que bien atentos. Dame justamente a las 6:13, te voy a dar la información. Seguimos con la ayuda para Colombia. Tenemos información de eso también en el vacilón de la gatita.
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1: El Nuevo Sol 106.7, líder en variedad, familia hermosa. Gracias por despertar con el vacilón de la gatita, 13 de agosto. No hay distribución de alimentos. Welcome a todos los que van camino al colegio y están con el vacilón de la gatita a la escuelita. Ya oficialmente finalizaron las vacaciones de verano. Lex, viste, fue en Illinois que ganaron 1.4 billones. Wow.
2: Ya puede comprar su propia isla. El Mega Millions para el viernes está a 90 millones. El Powerball, con el ganador, felicitaciones, de 1.4 billones de dólares en el Illinois. Para el sábado está 20 millones. Y la Loto también para el sábado está 2 milloncitos, gatita.
1: Mira, y ya que tú dices para el sábado, Sandra, cuéntame, porque el sábado vamos a estar todas nuestras estaciones desde tempranito. Estamos comprometidos, obviamente, con nuestros hermanos colombianos. Y vamos a estar desde temprano en la zona de Global Empowerment Mission, esto es GEM, exhortando a que todos lleven sus artículos de primera necesidad para Colombia.
3: Ahí vamos a estar desde las 9 de la mañana hasta las 5 de la tarde el sábado. Así que pasa por ahí con todas las donaciones. 1850 Northwest 84 Avenida Suite 100 Doral. O también puedes hacer tu donación efectivo a través del website de globalempowermentmission.org.
1: Mira, hay que ayudar. Así que todas nuestras estaciones vamos a estar tempranito. Yo voy a llegar también antes de irme para Potanking Honda y voy a estar por allá recibiendo esos artículos de primera necesidad. Mira, FIU se suma a 4 años seguidos como la universidad pública con el mejor rendimiento en la Florida. Mi hija estudió en FIU. Tú también estudiaste en FIU. Es excelente universidad.
3: No, y se nota la comparación, la diferencia de cuando yo estudié a cómo está ahora, la cantidad de estudiantes que están inscribiéndose en FIU, por obviamente por los niveles de educación, cómo han avanzado.
1: Me encanta.
2: La mayor mía también estudió.
3: Sí, ¿no?
1: Es muy, muy buena universidad, así que sale por 4 años seguido como la universidad pública con el mejor rendimiento en la Florida. Mira, hablemos del tiempo. Hoy hay alerta de calor bastante fuerte, hasta 105 grados. Así que a tomar agüita, a hidratarte. Cristóbal está al norte atlántico. Ya se está debilitando. Ajá. Cristóbal no tiene que ver nada con Puerto Rico. Están revisando otro disturbio que, de tornarse tormenta, que ese sí, se llamaría Dolly. Y tiene como un 80% de desarrollo. Pues este investment, como le dicen, estará pasando cerca de Puerto Rico para este fin de semana. No, y hace falta lluvia porque Puerto Rico hay crisis. Están ahora mismo en sequía, en racionamiento de agua. Así que vamos a estar bien pendientes qué pasa con este investment, disturbio, si se convierte en una tormenta. Ya saben que se va a llamar Dolly y hay que revisarla porque de Puerto Rico para acá es como el peaje, ¿tú me entiendes? Está ahí mismo, hay que chequear. Mira, instalación de luminarias solares en Doral va a causar cierres hasta septiembre. Cierres viales, desvíos y retrasos en el tráfico. Este proyecto está contemplando la instalación de nuevas luminarias solares a lo largo de lo que viene siendo la Northwest 82 calle, en el tramo que comprende desde la 107 avenida hasta la Northwest 114 avenida.
3: Ay, Dios.
1: Imagínate el tráfico que se va. De por sí hay tráfico. Imagínate. De lunes a viernes de 8 de la mañana a 4 de la tarde. Escuchen el horario. Y de sábados 7:30 a 6:30.
2: Llego yo mañana a la casa.
3: ¿Es todo el día?
2: Sí, llego mañana a la casa yo.
1: Bebé, tú tienes que empezar a acampar aquí.
2: Yo creo que
1: tienes que empezar. Mira, esto es serio. ICE planea equipar agentes con guantes que sean capaces de dar descargas eléctricas. Esto es una inversión hasta de 20 millones de dólares para adquirir estos dispositivos conductivos de distracción desescalada, le llaman. Y así pues equipar obviamente a los agentes. Estos dispositivos dicen que funcionan como un guante normal hasta que la gente active el sistema eléctrico. Y entonces son estos dispositivos han sido usados en años recientes por algunas cárceles y departamentos de la policía. ¿Alguna vez has visto uno, Lex? ¿Tú que fuiste policía?
2: No,
1: eso
2: no,
1: es muy, muy
2: es común, sí, pero nunca lo usamos allá. Nada más, you zap you and that's it.
3: Con el taser.
2: Sí, con el regular taser.
1: Los guantes deben aplicarse directamente sobre la piel de una persona para provocar pues lo que es la descarga y el estímulo del dolor. Son de 380 voltios y establece límites para su uso. Así que vamos a ver si son usados correctamente. Ahí es que está el problema.
2: Yep.
1: Son las 6:17. ¿Cuántos quieren ir al concierto de Gente de Zona? Hasta yo quiero estar ahí. Mira, y el concierto va a ser el 11 de diciembre y desde ya tú vas a poder tener las entradas. Puedes comprar en Ticketmaster.com y nosotros te vamos a regalar Dutch

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1: El líder en variedad con entradas al concierto de Gente de Zona para el 11 de diciembre en El Casella. Ahí estará Gente de Zona. Puedes comprar a través de Ticketmaster.com. Mira, Messi ayer regresó a la cancha. Estaba en el banco, vino jugando en el segundo tiempo. Inter Miami frente al León por la League Cup. De hecho, cuando entró, el público se puso de pie y lo recibieron con una ovación. Inter Miami terminó perdiendo 3-2, quedó eliminado. Además, estaban hablando muchos acerca de la carta que Messi publicó. Era bastante emotiva. Estaban hablando de... No sé si ustedes la leyeron. ¿Tú leíste parte de la carta?
2: Yo leí la parte al principio y vi la foto que él subió de su papá, como tú dices, súper emotivo, súper, you know.
1: Estaba diciendo que para él va a ser bien difícil continuar su carrera cuando siempre su padre estuvo ahí en toda su carrera. Y es difícil, o sea, ahora viene esa etapa del duelo. Perder los padres, eso es algo que siempre va a estar en la mente de un hijo.
3: 68 años, ¿no? Jovencito.
2: Y como estaba diciendo que, que su padre era el que le decía las cosas como era, porque había gente obviamente que le decía, no, todo está bien, no, tú vas haciendo filtro, perfecto, tú vas bien, y el papá era el que le decía, no,
1: no, tú no estás perfecto, eso es una porquería.
2: Exacto, lo hiciste así, no.
1: Wow, mira, Camilo anunció nuevo álbum tour y una esperada fecha en Nueva York. Luego de 2 años, de 4, que fue el álbum que publicó en mayo del 2024, que incluyó canciones como Una Vida Pasada, que me encanta. A mí me gusta mucho la música de Camilo y el estilo. Esta de Una Vida Pasada, amo, es que la que cantó junto a Carin León, y Please, que es una colaboración con su esposa Eva Luna. Ahora pues sale esta nueva producción. ¿Para cuándo?
2: Bueno, dice que llega para el 9 de septiembre, y ahí mismo fue que anunció sus fechas de tour. Dice que este álbum él se lo está dedicando a sus hijas y a todo el proceso que ha pasado siendo como adulto, siendo padre.
1: Me gusta, a mí me encanta el estilo de Camilo, me encanta la pareja que hace con Eva Luna, me gusta lo que publican a través de las redes sociales, amo su música, así que voy a estar bien atento a esta nueva producción. Hablando de producción, Pitbull, que sale también como uno de los cubanos, los hombres más bellos, según la revista People, ahí te lo estuvimos contando. Pitbull está estrenando el disco Bitcoin. Esto sale en octubre 8 y esto viene en medio de la gira I'm Back Tour. Yo siempre he dicho que Pitbull es un entertainment y el tipo sabe lo que está haciendo, porque él ha recorrido en estos momentos Europa, Estados Unidos, Canadá, y de hecho todo viene de la mano. ¿Ustedes recuerdan el gracioso récord Guinness que hizo en el Hyde Park de Londres? Porque reunió a 22 mil personas con gorro simulando la calvicie, como si fueran Pitbull. O sea, él sabe, todo esto viene todo de la mano, él sabe cómo acaparar. Claro. Imagínate que esto de los calvos sale cuando todavía no sabíamos que él estaba trabajando en un disco. ¿Me entiendes? O sea, él es un marketing del carajo. Así que mira, ya vamos a estar también bien pendiente a Pitbull, que estrena ya para el 8 de octubre. Juguemos, pues.
3: Yes.
1: Gente de Zona en concierto. ¿Quién quiere ir?
3: Oh.
1: 305-570-0106. La pregunta: más de una cuarta parte de las personas ha lavado accidentalmente esto dentro de un bolsillo. Señores, hay que revisar los bolsillos antes de lavar los pantalones. A, un recibo.
2: Ay, Dios.
1: B, dinero. C, audífonos o AirPods.
2: Wow.
1: ¿Cuál es la correcta? Escuchen el porciento. Más de una cuarta parte de las personas ha lavado accidentalmente esto dentro de un bolsillo. A, un recibo. B, dinero. C, audífonos. Ve marcando para que gane Gente de Zona. ¿Cuál es la correcta? Estás con el vacilón
3: de la gatita.

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1: No, mira, hombre. A las 6:45 yo te voy a contar qué actor de Hollywood y luchador acaba de sacar una canción. Perdóname, o sea, hay que oírla bien, pero por lo menos lo que yo escuché ahí de entrada no gustó a mí. A las 6:45 yo te voy a contar en el vacilón de la gatita. Pero ¿qué se supone que yo diga? Wow, qué cosa bella, no me gusta. No,
2: tal vez fue que comenzó mal, hay que escuchar.
1: No, por favor. Please.
2: Y vamos por Miami-Dade y 95 dirección sur, llegando al Florida Turnpike. Se reporta accidente. El carril de la derecha está bloqueado. Un delay de 10 minutos.
1: Maui canta a las 6:40.

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1: Líder en variedad. Gracias por despertar con el vacilón
2: de la gatita.
1: Y entradas al concierto para gente de zona. Felicitaciones a ti que te levantaste, que estás contenta, contento. Vas camino al colegio. Comienzan oficialmente las clases en nuestro condado Miami-Dade. Precaución en las carreteras. Con las clases comienzan las zonas de vigilancia.

0: Son las 6:45. Mira, D-Rock, Dwayne Johnson, ustedes saben que hay un disco de diferentes temas y colaboraciones con esto de la película de Moana. Y entonces ahora parece que todo esto a él le ha despertado el deseo incluso de hecho lo está hablando, de cantar y de componer, de escribir sus propias letras. Él acaba de lanzar esta canción para sus hijas, se llama Your Dad, ¿no?
1: Your Dad, que es parte, forma parte de, del álbum Moana Voices Across the Ocean, que es un álbum inspirado en la película de acción real Moana.
0: Estamos de estreno, ustedes me dicen si les gusta o no. La letra está bonita.
2: Sí.
0: La letra está bonita. Y es como estilo country. Uh-huh.

0: ¿Tú no encuentras desafinado?
1: Mi hermanito.
0: Sí, tú no
1: encuentras. Quédate con los people's elbow porque de ahí no pasa.
0: Mira, es que no, no sé.
2: Creo que es la voz de él. Él tiene una voz así súper, like, deep, ronca.
0: Sandy.
2: A mí me encantó la letra.
0: Bueno, claro, no, la letra. Bonita, la letra no, señores, no estamos hablando de la letra. De hecho, yo dije desde que comencé, la letra está bonita, pero a lo mejor no es la mejor voz para cantar. O sea, el tipo es exitoso como luchador, exitoso como actor, pero a lo mejor no es la mejor.
1: Levantó el autotunes ahí para que lo pusiera.
0: Pero tú sabes que yo estoy segura que tendrá su público. Claro, tendrá su público como claro, todo. Sí. Tendrá su
1: en
0: público.
1: Hawái le gusta mucho la música country Elvis y ese es el ritmo que está buscando él también.
0: De que la letra está linda, claro. Y ya cuando tú tocas letras que tienen que ver con los hijos, a uno como que se le pone el corazón blandito, ¿no? Sí. Son las 6:47, vamos jugando. ¿A quién tengo por acá? Basilón, buenos días. Lázaro, ¿verdad?
3: Hello.
0: Levántate y camina.
3: ¿Cómo estás?
0: Yo estoy bien, gracias a Dios. ¿Dónde andas tú, Lázaro?
3: En camino para el trabajo. 95. Yo vivo en Palm Beach.
0: Las clases empezaron en Broward. ¿Cómo está el tráfico?
3: Un poquito pesado, pero no tanto.
0: Lázaro, mi amor, mira, gente de zona viene en concierto para el 11 de diciembre. Vamos a jugar. Dice acá, más de una cuarta parte de las personas ha lavado accidentalmente esto dentro de un bolsillo. A, un recibo. B, dinero. C, audífonos. ¿Cuál piensas que es la correcta?
3: El dinero.
0: ¡Yes! Mira, hay que revisar los pantalones antes de lavarlos. Hasta los billetes de lotería se van a veces.
2: Yes.
0: Lázaro, tienes las dos entradas al concierto de Gente de Zona. Que te disfrutes el concierto. Va a ser el 11 de diciembre. ¿Con qué estación tú ganas?
3: 106.7. Hoy es mi cumpleaños también, gatita.
0: ¡Ay, Diosito! Vamos a cantarle a Lázaro. Yeah.
2: Dale.
0: Que te crezca el pipí. 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
3: Son las 106.7, la gatita en la mañana.

0: Para eso está el vacilón de la gatita. ¿Quieren dinero?
1: Oh,
0: tengo $100 luego de Bad Bunny, un verano sin ti. Te voy a contar cómo te
2: el
0: los
2: nuevo
0: llevas.
2: Sol 106.7. Está escuchando Un Verano Sin Ti y esta canción específicamente lleva el título del disco. La escucho y me hace sentir diferente. Espero que a ustedes les guste. Un

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1: Oye,
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1: Imagina que fallas a un cumpleaños, a una fiesta, y al otro día te cobren el dinero de lo que consumiste.
2: Wow,
1: eso wow. Es real. Y yo te lo voy a contar en el vacilón de la gatita. Cosa más grande, caballero.
2: Claro.
1: La gente está bien loca. A las 7:05 te voy a decir cómo te vas a llevar los $100 también. Tenga mucho cuidado, precaución en las carreteras. ¿Algún accidente, Sandy?
3: Miami-Dade, ¿sí? 826, dirección oeste, antes de la 67 avenida del Northwest. El carril de la derecha está bloqueado.
1: Ya sabes que a las 7:05 tengo para ti la clave para llevarte almuerzo a tu trabajo con el vacilón de la gatita. La canción para llevarte $100. Así que bien atentos. Y aparte de eso, te voy a contar lo que le pasó a este hombre. Que te cobren después que te invitan para una fiesta.
3: Ay, ay, ay.

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1: Líder en variedad, son las 7:05. Y aquí vamos con esa clave que estás esperando para llevarte almuerzo a tu sitio de trabajo. 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
1: 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Sandy, ¿qué clave quieres dar al 43902?
2: Vámonos con jamón.
1: Jamón.
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1: chacho. La pizza de jamón.
2: Ay, con piña. Ay, una hawaiana.
1: Pero es una hawaiana,
2: sí,
1: entonces,
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1: ¿no?
2: Eso ya es.
1: 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Mira, a este muchacho, esto, cosa loca. Te voy a dar una canción para los $100 también, pero antes te quería comentar. Cosa loca, a él lo invitaron a un cumpleaños que él ni tan siquiera tenía ganas de ir. Y al otro día recibió un mensaje por WhatsApp con el monto que debía pagar por lo que había consumido en esta fiesta de cumpleaños. Y aunque ustedes no lo crean.
2: Y este comentario, él como que se desahogó en la aplicación X y él dice, ¿cómo es posible que tú me vas a invitar a tu cumpleaños? Años y después me vas a cobrar lo que yo consumí.
3: Exacto.
2: Entonces, para
1: cosa
2: eso no hagas fiesta.
1: Cosa
2: y
1: loca.
2: Obviamente, se fue viral el comentario y la gente opinando diciendo que para eso no tengas fiesta. Entonces,
3: obvio, es un guest. A los guests no se
1: pero
3: les cobran.
1: Pero ven acá,
3: ni,
1: o sea, ¿cuánto le cobraron? No dice.
2: No, él no puso cuánto le cobraron en el post, pero dice que él quedó afectado cuando vio el mensaje de text al siguiente día que le hice. Gastamos tanto.
1: Vaya,
2: me debes
1: okay,
2: tanto.
1: Ok, voy a celebrar mi cumpleaños en abril. Están invitados Lex, Sandy, y al otro día, ok, consumiste tanto y tanto. Este es el monto que tienes que pagar. Para eso no te invito.
2: ¿Qué descaro?
1: Ya cuando tú invitas, o sea, yeah, es un guest.
3: Es invitación,
1: ¿no?
3: Exacto. Claro. Sí, sí, sí.
1: Mira, nunca es tarde cuando uno tiene el deseo de aprender, y te lo cuento porque Cristian Castro, ustedes saben que habíamos comentado acá en el Vacilón de la Gatita que el cantante Cristian Castro comenzó su carrera súper temprano y dejó los estudios. Uh-huh. Pues en el día de ayer, Cristian Castro, con sus 51 años, fuerte el aplauso, se graduó de preparatoria.
3: Está bueno, está bueno. Eso.
1: Y tú quejándote que tienen que ir a la escuela, ¿eh?
2: Ajá, imagínate. Con 51 años dice que es un sueño hecho realidad. Ahí estuvo su madre.
1: Dice que va a seguir estudiando.
3: Que va a ser doctor.
2: Va a seguir estudiando.
1: No, mira, no. Yo te voy a decir una cosa. No. Yo creo que la edad no te limita para tú lograr metas que tengas pendientes. De hecho, el ser humano debe seguir evolucionando y aprendiendo. Yep. No importa la edad que tenga, esto te agiliza también la mentalidad. Así que no hay edad para tú poder retomar los estudios. Aparte, siempre que la educación es poder,
4: ajá,
1: papá.
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1: Dámelo ahí, que sé que me quedaron los 100. Ajá, ¿con qué canción?
3: Sin pijama, Becky.

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2: Estamos preparando una hora completa. No hay comerciales para que tú te lo bailes y disfrutes camino al colegio, camino al trabajo, con el vacilón de la gatita. Así que bien atentos. A las 7:20 comienza la mezcla. A las 7:25 te repito con qué canción te vas a ganar $100 mientras que quiero verificar las carreteras, Sandy.
3: Ok, tenemos dos accidentes. ¿Dónde? El primero en Miami-Dade, I-95 dirección sur, llegando al Florida Turnpike. Dos carriles están bloqueados. Y si vas por Palm Beach, I-95 dirección norte, llegando a la salida 67, la rampa, el carril de la izquierda está cerrado. Es un delay de 25 minutos. Wow.

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0: ese ánimo para que tú te sientas chévere.
1: No se me estrese, ¿no?
0: No, hombre, no.
1: Eso.
0: Recuerden que el trabajo, que todo se queda y que se va es uno para abajo.
1: Eso sí.
0: Así que mira, suavecitos, relajados, con espíritu deportivo, comienza otro curso escolar en Miami-Dade. Ajá. Así que saludos para todos los que van en el auto. Y ya, estamos ya con una hora completa de música continua. No hay comerciales. Estamos a través del TikTok El Sol 106.7 FM. Estamos a través de la aplicación La Música. Los $100 se van con qué canción, Lex.
1: Sin Pijama, Becky G, Nati Natasha.
0: Así que ya lo sabes, cuando le escuches, vas a marcar el 305-570-70.

0: depósitos, escuelas y hasta eventos al aire libre. Por 10 centavos tú entras y dicen que es un temporizador más o menos de 20 minutos que tiene tres maneras de enfriarte.
1: Wow.
0: Es rico, ¿verdad? Y ahí te puedes aclimatar antes de salir al calor otra vez. ¡Ay! Más o menos tenemos unas cositas así acá, ¿no?
1: Sí.
0: Lo dijimos, que habían como que cuartitos para... No sé dónde están, pero

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2: El nuevo Sol 106.7. Líder en variedad, familia hermosa. Feliz back to school a todos los estudiantes, a ti que vas camino al colegio en nuestro condado Miami-Dade. ¿Cómo se sienten comenzar casi fin de semana las clases?
3: ¡Ay!
2: Mira, algún accidente, Sandy.
4: Vamos chequeando por aquí. Yes, tenemos accidentes. Si vas por Miami-Dade, okay. I-75 dirección sur, llegando a la 138 calle del Northwest, el carril de la derecha está bloqueado, un delay de 10 minutos.
5: Mira, desde Amsterdam, Holland, okay. Mala Babies nos está viendo y escuchando, ¿verdad?
2: Amsterdam, Holland. Mira, es que cuando con esto de las redes sociales, las aplicaciones, no hay distancias, así que gracias por conectarte desde Amsterdam.
1: Wow.
2: En algún lado de Amsterdam tienen que estar tomando cerveza a esta hora.
5: Bueno, ya dice que estaba bailando y remeneando todo. Imagínate.
2: Mira, el concierto de Gente de Zona viene para diciembre. Tengo un par de boletos que te voy a regalar. Quiero que estés bien atento. Ok, yo no sé qué tú vas a pensar. Ellos llevan un año.
3: Ok.
2: Y como que siempre pagan todo. Entre los dos, que eso está chévere.
3: Peti, ajá.
2: Pero ¿qué tú piensas de lo mismo en la cena de aniversario?
1: Ay.
2: La primera.
1: Ay.
2: El chisme, yo te lo voy a contar. A las 8:40 participas por las entradas del concierto Gente de Zona. Si estás en TikTok, gracias.
1: Sí.
2: Una comunidad hermosa, sí, que hemos creado a través de TikTok. Wow. Brinca para acá, para a través de YouTube o el Sol 106.7, la aplicación La Música.
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0: que no está mal.
1: No, no.
0: ¿Me entiendes? Ellos salen al cine a la mitad. Uh-huh. Ellos salen a bailar a la mitad.
1: Okay.
0: Van a beber a la mitad. Se van de jangueo Airbnb a la mitad. Okay. Me parece perfecto. ¿Qué pasó?
2: Y en la noche el hombre queda en la mitad.
0: No, le da la mitad.
2: Bueno, eso sí. No todo la mitad.
0: Entonces, lo que sucedió fue es que aparentemente el fin de semana fue el aniversario de un año.
1: Ay, ajá, ay, ay.
0: Y entonces fueron a un sitio bien chulo. Ella esperaba otra cosa porque él fue el que escogió el sitio. Y entonces la lleva a ella. Y cuando llega el ticket, uh-huh, ya ese ticket es sabrosito, ¿no?
1: Claro.
0: Y es el aniversario. Uh-huh. Entonces él le dice, ok, hacemos como siempre hacemos, ¿no? A la mitad. Y entonces ella no dijo nada en el momento, sacó la tarjeta, arroz de trompa, me imagino, ¿me entiendes? Ella saca su tarjeta, ella lo paga, pero entonces cuando llegan a la casa, ella le reclama a él, le dice, mira, ok, es nuestro aniversario. Yo pensé que tú me ibas, como escogiste todo, que me ibas a llevar a cenar, que pues, tú sabes, que ibas a tener un detalle... Claro. Pues conmigo, porque, ok, siempre pagamos todo a la mitad, pero es el aniversario. Es como que me a la mitad mi cumpleaños también, ¿me entiendes? Y entonces ella quiere saber si ella tiene, o sea, razón para sentirse sentida. Al 305-570-0106, Lex, a la mitad. Cuénteme.
2: No, yo desde costumbre siempre pagaba... Siempre cuando, si uno invita a alguien y especialmente
0: yo tengo un chisme tuyo, novio, yo tengo un chisme tuyo y yo lo voy a decir antes de las 50 en 10 minutos.
2: Porque
0: yo estoy indignada.
2: Entonces sí, yo siempre he pagado todo, pero ahora ya que uno tiene tantos años casado, a veces, tú sabes, nos compartimos lo que hay que pagar, pero
0: ¿y el aniversario también, el aniversario?
2: No, el aniversario es todo por mi cuenta, que yo tengo que claro, es una sorpresa para mi esposa y hay que darle
0: Sandy
2: gusto.
0: A la mitad. Espérate, aprendete. El aniversario a la mitad.
1: Ahí cambia la cosa, porque es el aniversario, ¿me entiendes? Allá la situación.
0: Pero es que, mira, él a lo mejor dice, bueno, es mi aniversario también.
1: Sí, pero si él fue el que le dijo, te voy a llevar a este sitio, ajá, él fue el que planificó todo esto, entonces yo creo que él era el que tenía que pagar. Sí, fuera sido diferente si vamos a, él dice, vámonos a cenar para nuestro aniversario. Uh-huh. Pero si él le dijo a ella, te quiero invitar a cenar para
0: escoge
1: nuestro aniversario.
0: Escoge el restaurante, ajá, mira, carísimo, okay, todo chévere, entiendo, todo entiendo, bello, entiendo, ella se pone bella, hermosa.
1: Exacto.
0: ¡Ay, me van a llevar a cenar!
1: ¡Eso mismo!
0: A la mitad.
1: ¿Me entiendes? Ahí está el problema.
0: ¿Quién tengo acá en la 2?
1: A César.
2: ¡César!
0: ¡Ay! ¡César!
1: Yes.
0: César.
3: Hello, sí, ¿cómo estás? Buenos días.
1: César, ¿dónde tú estás?
0: Pero este es el César.
1: Sí.
0: Este es mi César.
1: Sí.
2: ¿Dónde tiene el teléfono, hermano? Ahora.
0: Y hace su entrada. Y él es César. César con...
3: ¿Cómo estás?
0: Ay, tú estás muy serio, César. Este César no busca
3: no,
0: a mi César.
3: No, estoy aquí porque estoy oyéndolo a ustedes. Ajá. Estoy oyendo las conversaciones.
0: Mira, a la mitad, dime, cuenta.
3: Bueno, yo creía, me imaginé que ellos estaban casados, pero no son casados, porque la mayoría de los casados tenemos una cuenta junta con la esposa para pagar todos los biles y todo. Pero uh-huh, si no son casados, él tiene la obligación de pagar, aunque ella planeó, o él planeó, si ella lo planeó, mejor todavía. La obligación es de él de pagar. Nosotros los hombres pagamos por las mujeres cuando le invitamos, especialmente ese día.
0: Ahí está.
3: Ese día de aniversario, eso es especial.
0: El aniversario.
3: Eso es para pagar nosotros.
0: Ok, pregunta. Espérate, pregunta. O sea que el aniversario, el hombre es el que paga.
3: Sí, él es el que paga. Te voy a decir la verdad. El aniversario, el cumpleaños de ella, todo, él paga.
0: Ah, no, el cumpleaños.
1: No, ya sería el colmo.
0: Que mi cumpleaños yo me pague yo misma.

0: Líder en variedad. Mira, atentos porque tengo las entradas al concierto de Gente de Zona. ¿Qué dicen? ¿Qué dicen a través de las plataformas sociales? Ok, un año de novio, siempre todo lo pagan mitad y mitad. El primer aniversario, y él le dijo, cuando llegó la cuenta, que fue una cuenta sabrosa, de un restaurante que escogió él. Le dice, bueno, baby, aquí pues nos vamos mitad y mitad, ¿verdad? Y ella casi se escupe el bistec que se comió. Yo me imagino, ella casi se escupe, mira, el tomahawk que se estaba jamando.
1: Pobrecita. Ok, aquí están diciendo otra vez. De YouTube dice, no, si es el aniversario y él invitó, él tiene que pagar. Eso no tiene mira, nada aunque, de aunque romántico.
0: Ella, yo estaba hablando con mi hija que me dice, no, él paga. Aunque yo al otro día, es que teórico, o sea, él paga. Aunque el otro día yo de aniversario le haga el desayuno, lo lleve a desayunar, lo lleve a un brunch, pero ajá. ¿Qué piensan ustedes? Quiero saber tu opinión al 305-570-0106. Ok, y puedes opinar también a través de YouTube, a través de la aplicación La Música. ¿Quién tengo en la 2?
1: Ok, ahí está Amanda.
2: Amanda.
0: ¿En la 1?
1: En la 1 es Amanda.
0: Ok, ¿dónde está?
3: Buenos días, mi amor.
0: ¡Hey! Amanda, espérate un momentito. Ya saben lo que yo le voy a preguntar.
3: ¿Cómo están? Dios los cuida. Amén. Se levantan desde temprano a quitarnos los problemas de aburrimiento, mi amor. Okay. Los quiero mucho.
0: Yo también, Amanda, pero déjame preguntarte. ¿Prendiste?
3: Dime, mi amor.
0: ¿Prendiste?
3: Tempranito, mi amor.
0: ¡Prende la juca! ¡Dale, Amanda!

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1: Gente de Zona, viene en concierto, tengo un par de boletos. ¿Qué pregunta hacemos, Sandy?
2: Ok, ¿cuánto tiempo llevan de novios?
1: Ok, marcando al 305-570-0106. Voy con tus opiniones también. Tengo las líneas, la segunda parte del tema, para que se escuchen también. Viene a las 9:35. ¿Pagar 50-50 en el aniversario o el hombre es el que paga?
2: Vamos chequeando carreteras a esta hora. Tenemos accidentes si vas Miami-Dade, wow. I-95 dirección sur, llegando a la 79 calle del Northwest. La rampa está completamente cerrada.
1: Tú me tienes a mí, me tienes molesta.
3: Ay, Dios mío, ¿qué hice
1: ayer? Ahora? No, yo lo voy a tirar al medio. I'm so sorry. Ayer nosotros estábamos vacilando a la Scali diciendo, oye, ven acá, tú nunca has tenido un detalle con nosotras, un desayunito, un almuerzo. Dame el paquete de caramelo que me trajiste. Échalo para acá. Entonces llega esta mañana.
3: Cuando usa la vida, hombre.
1: Mira, para que no digan que no les traje nada. Mira, o sea, nosotros.
2: Dulce.
1: Hello, ¿en serio, Lex?
2: Dulce, really, de todo.
1: Really, de todo.
2: Dulce. Mejor fueras con la bolsa de almendra que usualmente traes, ¿me entiendes?
1: O sea, ¿de verdad?
3: Estamos en un boche. Eso lo compré en Chinatown.
1: Es una bolsa china.
3: Estimo.
1: Dame estrella, hombre, dame
3: estimo.
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1: Loco, pásame el paquete ese otra vez. Mira, se me preparan porque tengo $50 que les voy a regalar con las tres pegaditas a las 9.
3: Y el dulcecito ese que traje.
1: Mira, en realidad, esto son chinos. Yo no, mira, no se entiende ni la cantidad de calorías que tiene eso ahí.
0: Oye, yo me

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0: y Jay-Z, quien te acompaña durante las noches de 7 a 12. Tiene una nena que está
1: Kinder.
0: Kinder, ¿verdad?
1: Kinder.
0: Ven acá, lloraste ya, mijo, dime. A moco tendido, ¿cómo
2: sí,
0: pero fue?
2: Me hice fuerte. Yo lloré cuando la dejé y ella entró, pues ahí sí me fui.
0: Sí, porque no te puede ver llorando. No te puede ver llorando.
2: Sí, ahí sí me salieron las lágrimas. Después venía la mamá por ahí y también tampoco me vio.
3: Sí. No, sí, porque lo peor ahora no es como en los tiempos de uno que mami y papi te llevaba hasta el salón. Ahora uy, sí, es el drop-off. Salen, exacto, del auto y se van.
4: Bueno, la mía ya es que ya está en high school.
0: Lex, pero la tuya tiene 16 años.
4: Y ella dice, I want to go home. Ya voy para allá. Si pudiera, yo
0: Lex,
4: la voy a recoger.
0: No, Alex, si lo deja, se sienta en el pupitre a estudiar con la hija.
4: Pero ya fuera, claro.
0: Yo te apuesto a ti, que es la hija que dice, no entre, que de aquí para allá sigo yo sola, papi, vete, vete. O sea, son 16
4: años. Yo es que quiero estar ahí de guardaespaldas.
0: No es lo mismo la de Jay-Z, tiene 5.
2: No, y acá es diferente, porque yo estoy acostumbrado a la escuela en Puerto Rico. Tú sabes, ajá, que los papás pueden entrar hasta el,
0: sí,
2: salón.
0: Eso.
2: Entonces aquí, hasta aquí tú puedes llevar.
3: Sí. El drop-off se le dice. El
0: Sandy, ¿y tú cuando llevaste a Juliet? Que Juliet empezó antes, empezó en Broward.
3: Empezó el lunes. Y yo en el carro con Fernando. Y yo, bye mami, que tengas lindo día. Espero que todo. Bye mom, te veo más tarde. Bye.
0: Bueno, yo no sé, que Lani iba para el daycare. Que Lani tiene dos años. Y yo le pregunté, ¿quieres ir para la escuelita? Me dijo, no, Kelly. O sea,
1: ya comenzó.
0: No, Kelly. Le falta toda una vida. Hello, con dos años, no, Kelly, mami. Bueno, yeah, mira, la clave de los almuerzos del vacilón de la gatita, vamos para tu trabajo con pizza, cortesía de D'Angelo Pizza. Señores, hay que ir a Miami Gardens a comer, yes, esta pizza. Esta pizza es la del negocio Sandy.
3: Sí, sí.
0: ¿Ya la probaste, Jay-Z?
2: Yo sí.
0: ¿Qué probaste?
2: Sandy, ¿cuál fue? Yo llamo a Sandy todo. Fue una grande pepperoni, pero con los pancitos de ajo.
3: A los garlic rolls.
2: Que me lo lleva hasta para la casa, pues ya está para llevar.
0: Escucha para allá, la clave que vas a enviar al 43902 es...
3: Pepperoni.
0: Pepperoni.
4: Yes. Pepperoni.
0: Pepperoni.
4: Me gusta,
0: pepperoni. Ay, sí, yo estoy que le saco los pepperoni. No, yo estoy bien, ajá.
3: Solo
4: ¿quieres
3: que
4: comerte
3: eso?
4: Tres o dos?
0: Yo quiero el calzón.
3: El calzón.
0: Si me voy a ensuciar la boca.
3: Mira,
0: si me voy a meter harina, yo quiero el calzón.
3: Es que el calzón se hace de la masa del small pizza. Sí, es como si te estuvieras comiendo una small pizza.
4: Con 2 libras de queso adentro.
3: Sí,
4: que
3: y tres toppings.

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2: Mira, atento porque tengo las entradas al concierto de Gente de Zona. No vaya.
3: No, él es fino.
2: Mira, Alex Cali, vamos a cambiar. Alex Cali es como que de la loza, ¿verdad?
4: Fino.
2: Es un tipo fino. Hoy me estaba hablando de que él fue, mientras yo te estaba diciendo que fueras a refrescarte en algún...
4: ¿Cómo de estos estacionamientos que están haciendo con AC y todo.
3: Spa.
5: Él dice, no, pero yo fui a un spa que tenía aire acondicionado y salt.
4: No, y también.
2: Fino,
4: no,
2: ¿tú sabes cuánto vale eso?
4: No, y después sale con que...
6: A Cali cuando sacaron del hospital lo sacaron una sábana de oro.
3: Yo nací pagando, papá.
4: No, y después sale como es. No, porque yo tengo un apartamento en Manhattan.
2: Hello. Pues mira, yo tengo uno en Hialeah que lo estoy rentando. No, o sea, ¿y cuál es el problema? ¿Y cuál es el problema? Mira, atento porque tengo las entradas al concierto de Gente de Zona. Si tienes un Toyota Camry, hay un recall que te lo vamos a contar también en el vacilón de la gatita, pendiente a las 9:25. Este fin de semana, todos los caminos conducen para Global. Vamos a estar de 9 a 5 de la tarde. También esa información viene para ti en el vacilón de la gatita.
4: Chequeando carreteras, Broward, tenemos un accidente. Si vas por el Florida Turnpike, llegando a la salida 69, que es Sample Road, el tranque llega hasta la salida 73. Así que mucha paciencia.
2: Mr. Lex, yes, dígame usted.
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2: O sea, el Scali no se come un arroz con huevo.
4: No.
2: Chacha, tú estás loca. Una papa con
7: caviar.
2: No, con jamonilla. No. Imposible.
7: Bacon de Canadá.
6: Ya no es Lex, ahora es Lux.
7: Lexus.

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1: Thank you, Alex. Mira, tienes que separar la fecha. Este hombre es sumamente talentoso. Su historia de verdad que es enriquecedora. Yo estaba viendo en TikTok todo el trabajo que este muchacho pasó antes de llegar a lo que es hoy en Puerto Rico. Mira, incluso lo aman ya. Dicen que el tipo está súper pegado en Puerto Rico. Por primera vez viene a Miami y te hablo de Dalvin. 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
1: El Nuevo Sol 106.7, el líder en variedad. ¿Cómo está el vacilón? Saludos para ti que estás en carretera. Mira, los camioneros, los que están haciendo Uber Eats tempranito, los que hacen Lyft, para ti que estás en carretera, gracias por despertar con el vacilón de la gatita. Accidente se reporta, Sandy, todo relax.
2: Vamos por aquí viendo. Tenemos, accidente Broward y 95 Express, dirección norte, salida 39 Sample Road. El carril de la derecha está bloqueado.
1: Mira, yo iba a jugar, pero no tenía cash.
2: Ay,
1: y el Powerball se lo llevaron en Illinois. Pero mira, como dicen, a quien Dios se lo dio, San Pedro se lo vendió. Yeah. ¿No?
3: Que no se olvide de nosotros acá por este lado. Y se lo ganaron Illinois. Un punto.
1: Qué bello lo dice.
3: 4 billones. Illinois.
2: Illinois.
3: Do you feel like in Miami? El Mega Millions para el bienestar. 90 milloncitos. El Powerball para. Bueno, ya se lo ganaron. Para el sábado está 20 millones. Y la loto también para el sábado está 2 milloncitos, gatita.
1: Oye, como le dicen, no, se lo llevaron 20 millones. ¿Cómo es que él tiene 2 millones en la cuenta del banco de él? 20 millones.
2: 20 millones.
1: Mira, como si 20. Yo no sé ni cómo se ven 20 millones, caballero. Como si no fuera la gran cosa. Lo que hay son 20 millones.
2: Nada más.
1: Hello.
2: Mira, como si fueran $20.
4: No, para los billonarios como Cali.
1: Claro,
4: los millones
1: no son nada. Imagínate.
4: Es de los box para arriba, ¿entiendes?
1: Mira, este sábado todos los caminos conducen, todas nuestras estaciones. 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Ok, recolectando artículos de primera necesidad para nuestros hermanos en Colombia. La dirección para que lleguen, vamos a estar con todas las estaciones de 9 de la mañana a 5 de la tarde.
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1: Ven acá, Pitbull estrenando ya el disco Pitcoin. Va a salir en octubre 8. Pitbull sabe lo que hace muy bien.
5: El
1: todo
5: marketing.
1: Esto vino con el marketing de los calvos, que ganó el récord Guinness, con todo el mundo con los gorros aquello. Él es un tipo de marketing increíble.
3: Habrá una remezcla ahí de algo también, porque es el rey de las remezclas también.
1: También puede ser.
2: Los collabs.
1: Camilo, que también me encanta, lanza nuevo disco, ya lo estuvo anunciando. Y ese disco llegará el 9 de septiembre. A mí me encanta, soy la fanática de la música de Camilo. Ok.
2: Ajá.
1: D-Rock.
2: Está cute.
1: Pero mira, tú sabes una cosa. Él dice, quiero cantar más. Quiero escribir más.
2: Yes.
1: Y estamos de estreno. Se llama Your Dad. Y es el tema cantando The Rock.
3: Yes.
1: Tú vas a ver que este va a ser el tema de las bodas ahora.
2: Well, the first dance with your dad.
1: Claro.

0: cómo ir a Maui cantando.
1: Eso es. El hombre va a tener que invertir en unas clases vocales de canto.
2: Mira, ahí para que es refine. Que esta canción, Your Dad, forma parte de Moana, Voices Across the Ocean, que es el nuevo álbum inspirado en la película.
0: Mira, ven acá, que fue lo que se le dañó a los Toyota Camry, que está en recall.
2: Bueno, atención, ay, si tienes un Toyota Camry. Ajá. Dicen que supuestamente la carta va a llegar como en septiembre.
0: Espérate un momentito. Son 655 mil. No es que estamos hablando de tres carros.
2: No, sí. Dice que es por un error en la pantalla que se puede desactivar a los sensores de seguridad, las luces de the blinkers, como se dicen, emergency. En la pantalla. Emergency, yes.
1: Eso suena como si una falla técnica que se va a explotar el carro. Imagínate. No. Eso, Dios mío.
0: Bueno, nosotros hemos dado recall que va a explotar el carro y te dice que en tres meses te mandan la carta.

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1: El Nuevo Sol 106.7, el líder en variedad. Oye, eso, líder en variedad. Que te tengo loca, ¿por qué?
2: Que te sientas, te paras con la cámara.
3: Pero tú no sabes que a esta hora ya tiene el efecto de super hyper. Está por mil ahora, está como decimos acelerada.
2: Después me dicen en la aplicación la música, no veo a la gata. Bueno, déjame un segundito.
1: Mamá, tú hablas como si tú llevaras trabajando conmigo 3 años. Tú llevas ya como 15 años trabajando
2: pero
1: conmigo.
2: Pero hoy yo...
1: Que estoy muy...
3: Espérate.
2: Hoy
3: es
2: estás...
3: Que, es que ella tiene una bolita que le sube y le va...
2: Yo no sé qué te tomaste hoy o qué.
1: Mamá, que estoy en una alimentación de que no tengo carbohidratos y estoy súper hyper. Estoy haciendo como
3: hasta si fuera... a mí me está haciendo sudar.
1: Estoy súper hyper. Yo soy hyper.
2: I know you're hyper, pero hoy estás al extreme.
3: Está a mil.
1: Y Samar, estoy extreme hyper.
4: Yo te veo normal, es que tú siempre tienes esa energía al high. Y eso es normal, sin café, sin nada. Eso es la cafeína de ella, la lleva en la sangre.
1: Sí, mami, pero llevo tres cubos de café.
4: con razón hoy estás extremo.
1: Bueno, anyway, mira, hablemos pues, porque ella envió el tema, ella está indignada. Me voy a sentar.

0: siento la cámara y que va. Sandra, te van a salir tríceps y bíceps.
1: No, sí. Callo en los dedos de lo que me van a salir.
2: Todo por el contenido.
0: Mira, ella envía el tema, un año de novios. Uh-huh. Un año de novios, siempre han pagado todo a la mitad. Uh-huh. Vamos a bailar, 50-50. Uh-huh. Vamos a jamar, 50-50. Uh-huh. Nos vamos al cine, 50-50. Para la playa, las bebidas, uh-huh, 50-50. Pero llega el aniversario de novio. Uh-huh. Y él escoge el restaurante. O sea, un restaurante, me dice ella, imagínate, en la playa. Cariñoso, cariñoso. Ella va, se busca su ropa, se hace el pelo, las uñas, porque él tiene este detalle. Ella está pensando que es que la están llevando a la cena de aniversario. Uh-huh. Cuando llega el ticket, cariñosito, le dice él a ella, babe. Y entonces nos vamos como siempre, ¿verdad? 50-50. Y ella, mira. Y a ella se le cayó todo. Ella no dijo nada en el restaurante. Ella se contuvo, se mantuvo. Pero cuando entró al auto, le dijo, yo no puedo creer que es la cena de aniversario y tú me estás pidiendo pagar la mitad. Está mal. ¿Qué dicen a través de YouTube y a través de la aplicación La Música?
1: Ok, aquí están diciendo, como caballero debió haber pagado él. Y más el aniversario.
0: Ok, está Jay-Z aquí con la esposa, ¿verdad? Quien te acompaña todas las noches. Y uh-huh, yo le hago la misma pregunta a ella. Y para mi sorpresa, uh-huh, ella me dice, ¿a ti no te llevaron de aniversario ni este año ni el año pasado?
2: Llevo 2 años sin celebrar aniversario.
1: ¿Y qué tú haces todavía con él?
2: Porque la excusa es que el aniversario no se celebra un día, sino todos los días. No me puedo quejar, la pasamos bien, hacemos nuestras cosas y
0: ve
2: eso.
0: Acá, pero acá, oye, pregunta, y hacen, espérate, ya que no celebran el aniversario, ¿hacen lo que se hace después de la cena en el aniversario o también lo dejan pasar? Pregunto.
2: No, eso lo hacemos cada vez que podemos. Okay.

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1: El Nuevo Sol 106.7, el líder en variedad. 9:42, en menos de 10 minutos, una pregunta para que puedas pues llevarte las entradas al concierto de Gente de Zona. Pagar mitad y mitad con tu pareja no tiene nada malo. Yo no le veo a esto no. nada malo. Pero sí hay fechas especiales uh-huh. y momentos que, o sea, debería él asumir el costo, el aniversario. Claro. Hello. Cuéntame qué dicen en YouTube y en la música.
2: Bueno, aquí está diciendo... yo no le veo nada de malo que haya dicho mitad y mitad, si esto a lo que acostumbra. Fue ella que pensó, por ser el aniversario, que iba a pagar él.
1: Bueno, pero si él escoge el restaurante, siempre pagan mitad y mitad. Y esta vez él la invita a cenar. Escoge el restaurante, la lleva como de sorpresa. Obviamente uno va a pensar que el que va a pagar es él.
3: Tú dijiste una palabra clave ahí, que es invita, una invitación. Claro, uno está esperando que el que invita, que exacto, tiene que pagar.
2: Porque es diferente a decir, vámonos a cenar de
3: exacto,
2: aniversario.
3: Exacto, sí.
2: O decir... te voy a invitar a cenar pues para el aniversario.
3: No importa cómo yo lo diga, mira, de que yo nací es pagando, imagínate. Yo nací para pagar.
1: Menos a nosotras.
2: Exacto.
1: Oh, ni un huevo frito nos invita a desayunar. Mira, 305-570-0106. ¿Quién está en la 2? ¿Quién está aquí?
3: Jenny.
1: Hola, Jenny.
4: Hola, buenos días. Sandy, Cali, ¿cómo van?
1: Muy bien, cariño, muy bien. Mira, Lex, ¿le tienes miedo a ella?
3: No, para nada.
1: Ah, porque
3: nada.
1: Te está saludando, habla.
3: No, yo pensaba que ella, Sandy iba a saludar.
1: Bueno, pero está gago y tú,
2: sí,
1: ¿por qué?
2: Sí, exacto. No te
3: todo bien,
2: nada,
3: todavía más no control.
1: Ok, cariño, ¿cuál es tu opinión? Cuéntame,
4: bueno,
1: ¿qué tú piensas
4: de
1: eso?
4: Bueno, yo opino, ajá, lo opino y lo opino desde mi experiencia personal, porque con mi esposo duramos un año de novios y ahora estamos casados hace... 4 años, uh-huh, y eso depende de cómo se acostumbró a hacer la relación y cómo se acostumbró a la otra persona. Uh-huh. Nosotros también pagamos todo por mitad, uh-huh, absolutamente todo, incluido lo de la casa. Uh-huh. Entonces, pues que se ponga brava, siento que es bobada, porque si ya es de siempre que se hace, pues creo que iba a ser normal de que le dijeran la cena de que se fueran por mitad. De repente sí, lo que tú dices que le dijo que la invitaba, pero creo que la palabra invitar...
1: Mira, oye esto.
4: De pronto la palabra invitar fue como, como el protocolo o la cordialidad.
1: ¿Cuál es el nombre tuyo, mamá?
3: Jenny.
1: Ok, Jenny, vela esto. No es lo mismo que yo te diga, Jenny, ¿cómo estás? Prepárate. Hoy te pones espectacular. Tengo una sorpresa para ti, Jenny. Es nuestro aniversario. Te voy a llevar... a un sitio. Mira, mamá, a un sitio, mamita. Mamita, mira, a un sitio, mi corazón. Que tú vas a quedar muerta, Jenny. A decirte. Jenny, ven acá, ¿qué vamos a hacer para hoy? Vámonos, nos vamos
2: a cenar.
1: ¿Quieres ir para? ¿Nos vamos a cenar? Estamos de aniversario. ¿Nos vamos? ¿Qué tú crees?
3: Es más formal.
4: Sí, tienes razón, también es el tono.
1: Muchacha.
4: No, tienes razón, es el tono. Pero pues que no se ponga brava por eso. Yo considero que las cosas se arreglan hablando.
1: Eso sí es verdad.
2: Y también es el primer aniversario.
3: Uy, no, tienes especial.
2: ¿Me entiendes?
3: Sí.
4: Entonces que ya vaya sabiendo a qué se atiene.
1: Lo que Jenny, le espera. Que vaya separando.
4: Que espera.
1: Jenny, que vaya separando el panteón desde
3: ya. Ay.
1: Un beso, mamá.
3: Gracias, Jenny.
1: Mira, tengo a Vanessa por acá. Vanessa, buenos días, cuéntame.
5: Ay, mi amor, si esa mujer me está escuchando, que salga corriendo de ahí. ¿Cómo es posible? O sea, llevan un año. En todo ese año han pagado 50-50, las idas a cine, las salidas a rumbear, todo.
1: Sí.
5: Y llega el día del aniversario. El tipo planea todo para que vayan a un sitio y le está cobrando la mitad. Él tiene que ser el proveedor de esa noche.
1: Ahí está. Mira, 305-570-0106. Escucha lo que dice.
2: Ok.
1: En una encuesta, y estás participando por las entradas al concierto de Gente de Zona. En una encuesta, estaban diciendo que el 40% de las mujeres prefiere dividir la cuenta, frente a solamente un 20% de los hombres. El 92% alguna vez se ha sentido incómodo con la propuesta de dividir la cuenta.
2: Uh-huh.
1: El 92.3% de quienes están saliendo o tienen pareja se han sentido incómodos al menos una vez diciendo, ¿nos vamos mitimita?
2: Pero es que suena raro.
1: Ok, voy por aquí. Vacilón, buenos días. Hola, ¿qué piensas tú?
6: De caminito al trabajo, pero estaba escuchando de la opinión de la parejita.
1: ¿Qué tú piensas de eso, mami?
6: Bueno, yo estoy casada hace 10 años con mi pareja. Ella, somos gay.
1: Ok.
6: Bueno, y ¿sabes qué? Ella es la que paga.
1: ¿Ella qué?
2: Ella es la que paga.
6: Ella es la que tiene que pagar.
1: Digo, con respeto lo hago. Porque no sé, pero en el caso de ustedes, ¿cómo funciona? Entonces ella es como si fuera el hombre de la relación. ¿Eso funciona igual o no?
6: Sí, más o menos, pero okay. Sabes que nosotros nos compartimos los biles cuando salimos, pero en ocasiones especiales, si yo le voy a hacer un party o algo, yo soy la que pago todo. Mm-hmm. Pero por lo normal siempre es half and half.
1: Okay. Ok, pero si ella es la que planifica tenerte una cena o algo para aniversario, contra, no te pide la tarjeta, lo paga ella.
6: Ella lo paga, mi amor.
1: Exacto.
6: La parejita se salvó porque si se llega a casar, ella tiene que pagar el viaje.
1: Eres una chulería, que se repita que me llamen. Me encantó hablar contigo.
6: No, igualmente, mis amores. Los quiero mucho, los escucho todo el día. Oh, my God, you guys are fabulous.

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1: 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Prepárate para, luego de Carlos Vives, hacerte una pregunta y que te pueda ganar gente de zona. Ven acá, ¿cómo es posible que en 2 años tú no has llevado? Señores, esto es tema de pareja en vivo.
2: Exacto.
1: En vivo aquí, o sea, salió. ¿Cómo es posible que tú, JC, que te acompaña en las noches de 7 a 12, en 2 años no has llevado a tu mujer de aniversario?
3: No.
1: Yo sé, entiendo, cualquier día es para el aniversario, pero ajá, ajá, guay.
3: Pues yo rompo esos patrones porque la gente se malacostumbra. El 14 de febrero es San Valentín.
0: Ay,
3: entonces, a mí me gusta romper con ese tipo de estereotipos.
2: Ajá.
3: Sí, porque la gente se desilusiona.
0: Como tú dices, el que lo acompaña entonces, es Jesucristo, porque está vivo todavía después de 2 años. Dios
3: no
0: mío.
3: Porque sea nosotros el 27, ¿verdad? No porque sea el 27, lo tengo que celebrar ese día. Yo le puedo ir la semana que viene o anterior y llevármela de viaje. Toma, esto es el aniversario. Así yo funciono. No es como que ese día, ok, sí, pero no es que ese día yo me voy a esmerar. Yo te puedo sorprender cualquier día.
2: Ok, está bien, pero el día de mi aniversario tú tienes que tener por un ramo de flores o algo.
3: Ella se queja, lo que pasa es yo le di su florecita, le di sus cartas. Mira. Lo que no salimos a comer ese día.
1: Yo te voy a decir una cosa. Yo te voy a decir una cosa.
3: Esa canción me lleva
1: a jugar. Mira, yo te voy a decir una cosa. Si tú el 14, yo sé que el 14 de febrero es el día comercial. Pero si en mi casa no hay aunque sea un clavel, exacto. O sea, tú vas a tener un problema. Una caja. A mí no me importa que sea el día comercial.
3: No, clavel, va a haber.
0: Alguien va a lograr a clavar ahí. Oye, 30 años que yo tengo y nunca me ha olvidado de nada.
1: Ok, ¿qué es lo que tú tienes?
0: La cosa es que yo soy un hombre muy espantoso, o sea, muy ¿cómo es que espantoso?
2: No, espantoso.
0: Pero el luxury, papi. ¿Cómo que dice?
1: Espérate. Es esplendoroso.
0: ¿Lex? Eso, espantoso, como yo digo yo.
2: Espantoso.
0: Y espanto hasta las hormigas.
3: Lo que pasa es que es un espantoso con dinero.

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2: Menos mal que aquí nadie padece de incontinencia, porque si no se hace pipí aquí mismo. O sea, vaya.
3: Ay, Dios.
2: Ok, por las entradas al concierto.
3: Ay, espérate.
2: De gente de zona. Sandy, ¿qué pregunta hacemos?
3: Ok. ¿Cómo es Lex Cali?
2: Diablo, lo acaba de decir. Pero yo quiero la palabra incorrecta, no la correcta, no, que exacto. Yo le dije. ¿Él es qué? Él es un hombre cojo. Al 305-570-0106. Compadre, diga, a las 7, ¿verdad?
4: A las 7.
2: Estamos al aire.
4: A las 7, no se espanten.
2: Mira, Jay-Z, de 7 de la noche a 12 de la medianoche, te acuestas con Jay-Z y te levantas mañana tempranito con el vacilón de la gatita.
3: En Tomorrow's Friday.
2: Yeah. Ay, pero rico. No es payday, ¿verdad?
3: No.
5: No, no, no, no.
2: Ok.
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2: Ay, looks, DJ looks.
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clásico. Uno de los días favoritos del pueblo, porque recordar es vivir. Te traigo tu clásico favorito de cualquier género: salsa, merengue, bachata, reggaetón, reggae, freestyle, house, cumbia, rock, vallenato, whatever you want. Muy buenos días, toda mi gente en Nueva York, New Jersey, Connecticut, Pensilvania, a través de la Mega. Toda mi gente en la Isla del Encanto, Puerto Rico, también a través de la Mega. Toda mi gente de Miami, Orlando, Tampa y Los Cayos, a través del nuevo Sol con Z. Toda mi gente en el DMV, DC, Maryland, Virginia, en la nueva Latino FM. Y toda mi gente en la aplicación La Música App en el mundo entero. Listo para recordar. Te tengo boletos para ver a Don Omar, The Last King World Tour, con mi hermano Don Omar. Tengo boletos para mañana en La Guitarrita, Noche de Perreo con Alexis y Fido, los reyes del perreo, y quien te habla, Alex Sensation, mañana viernes en Dare Nightclub. También boletos para estar conmigo en Puerto Rico el próximo sábado 22 de agosto en Vivo Beach Club. Y por supuesto, boletitos para ver al fenómeno de República Dominicana, Dalvin La Melodía, en su USA

0: Déjame saber, Lex. ¿Cómo está ahí? ¿Todavía? ¿Todavía? ¿O ya mejor? Textéame por aquí. ¿Better? Ok. Let me know. All right, let me know. Bueno, vamos a hablar con el pueblo. Hello, buenos días, good morning, ¿con quién hablo? Buenos días,
1: Alex, ¿cómo te encuentras en el día de hoy?
0: Gracias a Dios, todo bien, ¿y tú cómo estás?
1: Yo muy bien, gracias a Dios, ¿cómo está toda tu familia?
0: Gracias a Dios, todo el mundo bien, mami, gracias por preguntar. ¿Cómo te llamas? ¿Cuál es tu nombre?
1: Mirna Tapia.
0: Mirna Tapia, bienvenida, Mirna, ¿de dónde me llamas, baby?
1: De Clifton, New Jersey.
0: Mi gente de Clifton en la casa. Jersey en la casa. Gracias a mi gente linda de Clifton. Mirna, ¿a quién quieres saludar en este jueves clásico?
1: Quiero saludar a mi prima, que es una fiel oyente tuya, Zoraida. Mi mamá, Paulina Torres. A mi hermana, Mirna. A mi comadre, que siempre te escucha, Lilian Cruz. A mi esposo, Dano Nex. Y a toda mi familia.
0: Beautiful. Gracias por la sintonía.

0: Buenos días.
1: Alex, ¿cómo te sientes?
0: Todo bien, gracias, papá Dios. ¿Y usted cómo está, hermano?
1: Estamos bien, bien, bien, bien. Y con la pila puesta luego de esta mezcla deliciosa que tú pusiste de salsa. Me dio deseo de abrir una botella y tomarme un traguito. Pero lástima que estoy en trabajo, pero en la noche lo hago.
0: Claro que yes. Salud, mi hermano. Para arriba, para abajo, para el centro.
1: Y para adentro.
0: Es la cosa. ¿Cómo te llamas? ¿Cuál es tu nombre?
1: Hoy soy Félix, Félix Betante. Hablé contigo la semana pasada y los muchachos me animaron porque ahora tú tienes un fan club. ¿Oye, en dónde? En la provincia de Atomayor, en República Dominicana, en el Colmado Soto.

0: parte 2 de Voy Pa' Allá. Primero fue Voy Pa' Allá, Voy a Buscar. Y después hizo esta versión de Vengo de Allá. Vengo de allá y vengo contento. Alright, preparándote la hora del lunch. Ya regreso. Mete mano a mi hermanito Felipe, Luis, mi Yundani, Carolyn, Ronald, Small, Stevie, Let's Cali. Dale para abajo.
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0: 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Ok, I'm reloaded. WMEG, Guayama, San Juan, WEGM, San Germán, Mayagüez, WXCJ, Fort Lauderdale, WSKQ, New York, WSUN, Holiday, WPY, Maryland, WMFM, Key West. Jueves 13 de agosto. Gracias por la sintonía a toda mi gente. Estamos en vivo a través de la Mega Nueva York, New Jersey, Connecticut, el área triestatal. También mi gente de PA, la Mega en la Isla del Encanto, mi gente de Puerto Rico, el Nuevo Sol con Z en Miami, Orlando, Tampa, en the Florida Keys, Los Cayos, DC, Maryland, Virginia, en la Nueva Latino FM y en la música app gratis en el mundo entero. Saludito para los mellos en

hacer una recolecta para enviar a nuestros hermanos en Colombia. Ahí puse el flyer, tiene toda la información en mi página de Instagram. Este sábado te espero en las oficinas de GEM, Global Empowerment Mission, en El Doral, 1850 Northwest 84 Avenida en El Doral, desde las 9 de la mañana. Trae tu donación, ahí te puse todo lo que puedes donar, todo lo más importante ahora mismo para enviar para Colombia, ¿ok? Este sábado te esperamos allá, todas nuestras emisoras, todos nuestros talentos. Yo voy a estar ahí a las 9 de la mañana en punto, esperándote. Y de ahí arranco para New York. De ahí arranco para el aeropuerto. El sábado tenemos party en Don Félix, en Elizabeth, New Jersey. Y el domingo tenemos el Festival Latino de Newark, New Jersey. Ah, y mañana viernes, Dare, la discoteca Dare en La Guitarrita. Tenemos los Reyes del Perreo, Alexis y Fido. Noche de Perreo, Alexis y Fido y Alex Sensation. ¡Au! Next Saturday, mi gente de Puerto Rico. Nos vemos el próximo sábado 22 de agosto en Puerto Rico, en Vivo Beach Club. Vamos para allá, para el Tropical Sounds Concert con el grupo Manía, Zafra Negra, La Gran Manzana, la reina del merengue, Milly Quesada. Y quien te habla, Alex Sensation. Voy a hacer el live. Toda la transmisión en live lo voy a hacer desde allá, desde Vivo Beach Club. Así que ya sabes, Puerto Rico, el próximo sábado 22 de agosto, te espero allá en Vivo Beach.

Happy Birthday, Paula Suárez. ¿Quién más? Desde Puerto Rico, Marisol Figueroa de Carolina. Gracias, Marisol. Besito. Vemos el 22. Alex, celebrando mis 46 añitos. Angelo from North Bergen, New Jersey. Happy Birthday,

0: Hello, Alex. Oh my God, what a surprise.
1: ¿Cómo estás?
0: Muy bien, ahora mejor.
1: ¿Cómo te llamas, mami?
0: Me llamo Vicky.
1: Vicky, welcome to the party, baby. ¿De dónde me llamas, Vicky?
0: Te llamo de Nueva York, desde el barrio Harlem.
1: Mi gente de Harlem en la casa, ¡Nueva York! ¿Cómo está mi gente de Harlem, baby?
0: Aquí trabajando.
1: Workeando, gracias por la sintonía.
0: A ti mientras trabajamos.
1: Thank you, baby, I appreciate that. Saludos para toda mi gente de Harlem, Spanish Harlem. ¿A quién quieres saludar, mami?
0: Bueno, quiero saludar a mi mamá, que está seguro en la cocina escuchándote ahora mismo. A mis hermanos, David, Brady, a mi amiga Julissa y a todo mi grupo de WhatsApp que están en sintonía contigo.
1: El chat, en el chat. ¿Quién es la jefa del chat?
0: Todos somos admin.
1: ¿Qué comparten en ese chat? Lo que yo quiero saber. Yo quiero brechar.
0: Mi amor, si tú supieras.
1: Yo quiero brechar ese WhatsApp, mami. Añádeme, añádeme.
0: Te vamos a añadir de una vez, de una.
1: ¿Cómo se llama tu mami?
0: María.
1: Saludito para doña María. Un besote, doña María, allá en la casita. No te me vayas. Gracias por la sintonía, Vicky. Mi gente de Harlem. Stay on the line, baby. Harlem, USA. ¿Cómo te llamas? Buenas tardes. Good afternoon. Hello, hello, hello, hello. Buenas tardes. Aloha.
2: Hola, hola, Alex.
1: Buenas tardes.
2: Aló.
1: Sí, ¿con quién hablo?
2: Hola, Alex, con Marcela Gómez.
1: Marcela, bienvenida. ¿De dónde me llamas, Marcela?
2: Estoy en Tamarack, Florida.
1: Tamarack. Gracias por la sintonía desde Tamarack. ¿Qué haces? Trabajando en la casita. ¿Qué haces, Marcela?
2: Hoy descansando, haciendo almuercito y escuchándote.
1: Gracias por la sintonía, mi amor. Cogiéndolo con té gris, pero cogiéndolo. ¿Qué hay para almorzar hoy?
2: Hoy hicimos sobre barriga.
1: ¡No!
2: Sí.
1: ¡Qué rico! Pero, ¿cómo
2: ensalada,
1: la preparaste?
2: Ensalada, aguacate, guisadita. Con papa, yuca.
1: ¡No! Oh, my goodness.
2: Sí.
1: Para que se me está haciendo la boca agua, mami. Para, por favor, esta dieta. Esta dieta no me deja, Marcela, esta dieta.
2: Me tiene. Dale, saludito.
1: Gracias, mi amor. Gracias por la sintonía. ¿Quién quiere saludar?
2: A toda mi familia colombiana, soy caleña, todo mi pueblo que está en un dolor,
1: claro,
2: pero orando por ellos y todas las personas que fallecieron.
1: Sí.
2: Amén. Los amo de corazón y los acompaño desde la distancia. Que Dios los bendiga a todos y les dé sanación para que pueda toda esa gente.
1: Eso es así, mi amor, eso es así. Y vamos a seguir ayudando para volver
2: amén, gracias.
1: Volver a reconstruir
2: a
1: todo y volver
2: a Cali.
1: Se va a demorar un tiempecito, pero si Dios quiere con Dios por delante, todo es posible con Dios.
2: Ya.
1: Que mantener la fe.
2: Amén, amén.
1: Y siempre estamos orando, seguimos orando y estamos haciendo, ya sabes,
2: desde Marcelita, lejos, pero están en mis oraciones.
1: Sí, mami. Amén. El sábado estamos haciendo una colecta grandísima ahí en Gem, ahí en el Doral. Necesito un camionero. Necesito un camionero, amigo mío, un camionero. Necesito un 18-wheeler. Necesito un 18-wheeler que me esté escuchando aquí en Miami. Un 18-wheeler para llenarlo. Necesito llenarlo y llevarlo para allá, para Gem, el sábado. Así que si tengo un camionero, un amigo mío camionero que tenga un 18-wheeler aquí en Miami, tírame por Instagram, tírame por DM. Necesito llenar el 18-wheeler para llevarlo para Gem el sábado y mandar eso para Colombia. Un abrazo, mi amor. Dios te bendiga y gracias por la sintonía, Marcela. Un besote. No te me vayas. All right. Seguimos. Jueves clásico. ¿Qué más te puedo mezclar? ¿Qué más quieres escuchar? ¿Y para cuál concierto te puedo invitar? Ya regreso. Mete mano, mi hermanito Felipe, Luismi, Jun Daddy, DJ Small, Stevie, Lex Cali. Dale para abajo.
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5: Ok, I'm reloaded. Estamos recordando jueves, uno de los días favoritos del pueblo. Jueves clásico.

0: Sabroso eso, mano, sabroso. Zaira de los merenguitos. Muchos recuerdos ahí, muchos recuerdos. Y no puede faltar en ninguna fiesta su merenguito. Preparándote la próxima hora, me falta una hora para mezclarte tu clásico favorito y para cuál evento te puedo invitar. Ya regreso, mete para mi hermanito Felipe, Luismi, Jun Daddy, Stevie, DJ Smalls, Lex Cali, dale para abajo.
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5: Sigue lo bailando. WMG, Guayama, San Juan, WEGM, San Germán, Mayagüez, WXCJ, Florida, WSKQ, New York, WSU, and Holiday, WPY, Midland, WMFM, Key West. Jueves 13 de agosto, estamos en vivo, jueves clásico aquí recordando con el pueblo, recordar es vivir, gracias por la sintonía. Si estás de cumpleaños hoy, feliz cumpleaños, happy birthday, aniversario también, felicidades. Si estás trabajando conmigo, gracias por escucharme en tu trabajo, en tu negocio, en tu casita, apartamento, en la carretera, la bicicleta, la moto, en el bote, en el submarino, en el avión, en el tren, en el helicóptero, donde quiera que estés, gracias. Bueno, ya sabes, pasado mañana, este sábado, te esperamos en las oficinas de GEM, ahí en el warehouse gigantesco de GEM, en el Doral, Global Empowerment Mission, 1850 Northwest 84 Avenida en el Doral. Desde las 9 de la mañana voy a estar allá. Todas nuestras emisoras, todo nuestro talento va a estar ahí esperándote con los brazos abiertos. Puedes traer tu donación. Ahí te puse en mi Instagram todo lo que pueden donar, todo lo que puedes traer. No importa la cantidad, no importa. Lo que tú puedas, ¿ok? Para enviar para nuestros hermanos en Colombia. También mañana viernes tenemos en Dare, en la discoteca Dare Nightclub, tenemos la noche del perreo con Alexis y Fido, la A y la F y este servidor. Mañana viernes nos vemos en la guitarrita y el sábado después de GEM me voy derechito para el aeropuerto, llego a Nueva York, hago el live y después del live me voy para Don Félix en Newark, New Jersey. El sábado, Don Félix. 10 aniversario, décimo aniversario de Don Félix en Newark, New Jersey. Perdón, en Elizabeth, New Jersey. Y el domingo, Newark. El domingo, sí, vamos para Newark. El domingo, el Festival Latino de Newark, New Jersey. Va a estar Manny Manuel y su orquesta. Va a estar Silvio Mora. Va a estar las voces originales de Los Adolescentes y más. Este domingo en Newark, New Jersey. Festival Latino de Newark. Y el próximo sábado, 22 de agosto, nos vemos en Puerto Rico, si Dios quiere. Vamos para Vivo Beach Club, Puerto Rico, Tropical Sounds. Un conciertazo con el grupo Manía, Zafra Negra, La Gran Manzana, la reina del merengue Milly Quesada y este servidor en vivo. Ya sabes, próximo sábado 22 de agosto te espero en Puerto Rico en Vivo Beach Club y allá voy a hacer el live también, ¿ok? Voy a transmitir todo live.

0: Acosta y la gente del Versalles allá en la calle 8. ¡Franci! Un abrazo, mi hermano Franci Acosta, ya todo el combo del Versalles. Mi hermanito Cristian López también. ¡Salud, papi! ¡Salud! DJ Portugal en sintonía. ¡Obrigado! Alex Mario Alemán, te escuchamos aquí, la familia Alemán Bonilla desde Nueva York. Gracias por la sintonía, la familia Alemán. Alex, estoy de cumpleaños hoy en el sur de Carolina con la wifi. Un saludito para Mario Bonilla y su media naranja. Happy birthday, Mario. La gente de las Carolinas, también la gente de North Carolina que me escucha allá en Carolina del Norte y Carolina del Sur. All right, vamos para la avenida. Hello, buenas tardes. ¿Con quién hablo? Good afternoon. Buenas tardes.
1: Hello, buenas tardes.
0: Buena, buena, buena, buena, buena. ¿Tu nombre?
1: ¿Cómo estamos?
0: Hola, Bobby, ¿cómo te llamas?
1: ¿Cómo te llamas? Pedro.
0: ¿Cómo
1: Pedro
0: te llamas? ¿Cómo?
1: Laureano. Pedro Laureano.
0: ¿Cómo, mami? ¿Cómo? Pégate el teléfono.
1: Cedra Laureano.
0: Bienvenidas, Cedra.
1: Sí, ¿cómo Cedra estás?
0: Bien, Cedra, gracias a Dios. ¿Y usted cómo está, mami?
1: Bien, mi amor, y la familia, bendiciones. Una salud, gracias. Mucha suerte y gracias por este día y todos los días que nos alegra cada día más.
0: Qué linda, mi Cedra, gracias por eso, mi amor. ¿De dónde me llamas?
1: ¡Ay, de New Jersey!
0: Mi gente del Estado Jardín, New Jersey en la casa. ¡Jersey! ¡Qué belleza! Cedra, gracias por la sintonía, mi amor.
1: Hoy es 13, hoy es 13, mi número de suerte.
0: ¡Qué linda! Mami, cuéntame, ¿a quién quieres saludar, Cedra?
1: ¡Ay, a mi familia, a mis hijos! ¡Los quiero mucho, Katherine, Carolina, Karina! ¡Reinaldo! ¡Los amo! ¡A mi madre!
0: ¿Cómo se llama
1: los
0: tu
1: quiero,
0: mami?
1: ¡Los quiero!
0: ¿Cómo se llama tu mami? Bien, mami.
1: Ay,
0: mami,
1: Ana, se llama Josefina.
0: Josefina, ok. Sí. Mami, todo pues aquí, tú sabes, dándole, mami, repartiendo musiquita aquí, tú sabes, recordando jueves clásico.
1: Clásico, ay, sí, ponme uno de mi hombre, de mi macho, Chayanne, de Chayanne.
0: ¿Te gusta Chayanne, ah? ¿Eh? Ese es tu macho.
1: Ay, ¿eh? Ay, me está más viejo, mamá.

0: Chayanne, mano. Yo quiero esa receta de él, hombre.
1: Ay, sí, no, no, no, es bello, es bello. Es el novio de todas las edades. Sin saberlo, sin él saberlo.
0: Y es una hermosa persona, es una linda persona. Tiene un corazón inmenso.
1: Simpático, tremendo, alegre,
0: tremenda, tremenda persona, Chayanne. Ese es un gran hermano mío. Dice que nos parecemos.
1: Número uno, número uno.
0: Di que nos parecemos un ching, ¿es verdad? ¿Tú? ¿Qué tú crees? Cedra, te mando un besote. Dios te bendiga. No te me vayas. Quédate en línea y gracias por la sintonía. Ponme una más, una más, una más, una más, una más. Hello, buenas tardes. Good afternoon. Hello.
2: Hola, Alex.
0: Hi, baby. ¿Cómo te llamas? ¿Tu nombre?
2: Winda.
0: Winda. Welcome, Winda. Where are you calling from, baby? ¿De dónde me llamas?
2: Te llamo de acá, de Hollywood, al lado de la guitarra, donde tú te pasas mucho.
0: Ah, al lado de mi segunda casa. O sea, mi segunda.
2: Eso, eso. Mira, y tú te pareces bastante a Chayanne en lo noble, en lo bonito, en lo bueno que eres y sencillo.
0: Qué linda, gracias, mi amor. Gracias por eso, gracias. Pero, ¿y en el físico? Nah.
2: También, no, es que cada quien tiene lo lindo. Él tiene lindo físico y tú también. Tú lo sabes, no te hagas, Alex.
0: Déjame trabajar en estos cuadritos, déjame sacar los cuadritos rápido. Ay,
2: no,
0: Diosito.
2: Tú sabes, no te hagas.
0: Gracias por la sintonía, mami. ¿A quién quieres saludar?
2: Quiero saludar a mi niña que está en North Carolina. Se llama Winda Giselin. A Nayeli, a Lisander, mi hermano, y a mi esposo Orlando Carbó.
0: Beautiful. Muchísimas gracias por la sintonía. Gracias por estar conmigo.
2: No, gracias a ti por darnos siempre esa música linda y que nos anima y nos hace sentir bien, nos levanta el ánimo.
0: Es la cosa. Gracias a ti por apoyarme. Te mando un besote, un abrazote para ti, para toda la familia. Quédate en línea y gracias por estar conmigo. Mañana voy para allá, para la guitarrita. Mañana tenemos la noche de perreo en la guitarra, en Tear Nightclub. Alexis y Fido, los reyes del perreo. Y este servidor, nos vemos mañana en Tear. Bueno, ya regreso. Mete para mi hermanito Felipe, Luismi, Jun Daddy, Stevie, DJ Smalls, Lex Cali, dale para abajo.
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0: salsita para los rumberos. ¿Qué set más rico para terminar con broche de oro este jueves clásico? Gracias por la sintonía, todos mis oyentes. Que Dios los bendiga, los cuide siempre. Nos vemos mañana a las 11 de la mañana, si Dios quiere, para seguir la mega mezcla. Mañana viernes y el cuerpo lo sabe. El bolsillo y el hígado también. Miguelito Águila. Que tengan una linda tarde. Mete mano mi hermanito Felipe, Luismi, Yundari, Stevie, Smalls, Let's Cali, dale para abajo.
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2: El nuevo Sol 106.7, líder en variedad del show de la tarde. Quien te habla por aquí, Franco, el más Franco, y Super Mario, los que más regalamos en el sur de la Florida. Feliz jueves, cachi viernes. Y bueno, y antes de empezar el show, quiero aprovechar este momento y bendecir a todos mis niños que están escuchando ahora mismo, a todos sus padres de familia también, por el regreso a clases en el nombre de Jesús. Yo les deseo un año escolar espectacular, que aprendan muchísimo y que los padres de familia tengamos la fuerza del búfalo para completar este año escolar 2026-2027. Con mucho cariño, este servidor le mando ese abrazo, padre de familia, que usted me deja ahí estar también con los niños y regalar durante hoy el show de la tarde. Super Mario, ¿qué vamos a regalar?
3: Saludito, feliz tarde para ti, espero que estés excelentemente bien, y en esta hora te traemos boletos para ir a la herencia dominicana en el Lone Depot Park, Marlins versus Nacionales de Washington, y luego del partido tenemos tremendo concierto, Toño Rosario. ¡Wow! Vamos para allá, Franco. Para información, marlinsbaseball.com/DR. Vas a recibir un jersey exclusivo.
2: Y no me regalan un chimi.
3: Bueno, llega temprano que te pueden dar eso y más. Viene palabra clave.
2: Así mismo, qué hermosura. Kyo, mi Egli de los Santos. También a Mike de la Gas Station de la 58. Ya saben que mis niños regresaron a la escuela y yo los bendigo en el nombre de Jesús. Y la clave va a ser niños. En cualquier momento antes de las 45, yo te voy a pedir esa clave y nos marcas al 305-570-0106 y empezamos el show de la tarde con el pie derecho.

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2: El Nuevo Sol 106.7, el líder en variedad del show de la tarde. Quien te habla por aquí, Franco, más Franco y Super Mario, los que más regalamos en el sur de la Florida. Ya llegando mis niños que salieron de la escuela. Saluditos para Lía y a Sofía de parte de tu mami, la chica Cangri. También son saluditos para Stephanie Ceballos, que entró al quinto grado, y tu mami está super proud of you de parte de tu mami Sandrita, que te ama muchísimo. Así que si estás con tus niños, escríbeme a través de nuestro Instagram, @elsol1067fm, que los quiero saludar en la escuela, que regresaron ya a la escuela, @elsol1067fm. Y también, como nosotros estamos regalando los 4 boletos familiares, ¿para dónde? Para el partidazo de los Miami Marlins, que se enfrentan ahí

0: Y el próximo 22, ya los boletos a la venta a través de marniesbaseball.com/DR, porque vamos a celebrar la herencia dominicana. Y después del juego se va a presentar Toño Rosario. ¿Quieres ganarte esos 4 boletos? Pues ahora mismo voy a abrir las líneas telefónicas al 305-570-0106. 305-570-0106. Si me dices la clave, te lo voy a regalar ahora mismo. Saluditos. Ay, ay, ay. Vamos a ver quién se lo va a ganar.
1: Y si no lo sabías, ya lo sabes.
0: Y también, mi gente linda, bella y preciosa, nosotros seguimos unidos con mi comunidad colombiana y venezolana. Allá en Hems ya se encuentra Jaycee Tunjo. Jaycee Tunjo, cuéntamelo, ¿cómo está la cosa?
2: Hoy nos encontramos todavía aquí en Hems con Mónica Marcano, que es la encargada de piso, la encargada de recibir todas estas donaciones aquí en la ciudad del Doral, en el 1850 Northwest 84 Avenida. Global Logistic, ¿lo dije bien?
3: No.
2: ¿Cómo se dice?
3: Global Empowerment Mission.
2: Ok, que está ubicado en el 1850 Northwest 84 Avenida. ¿Qué necesitamos, Mónica, el día de hoy?
3: Bueno, primeramente necesitamos donaciones en general para ambos países. Primordialmente para Colombia, que ha estado un poquito flojo de donación. Dentro de las categorías que están requiriendo Colombia está higiene, kits de primeros auxilios, camping y comida. Estamos acá con bastantes voluntarios colombianos el día de ayer y el día de hoy, pero muy bajitos de donaciones. Entonces yo los invito a que vengan y nos apoyen. El pueblo colombiano también nos necesita. Estamos aquí todos los días, de lunes a lunes, incluyendo los domingos, de 9 de la mañana a 5 de la tarde.
2: Así es, toda la gente de Colombia, Venezuela, todos unidos por una misma causa. Necesitamos más que nunca de esta unión entre latinos. Colombia te necesita y estamos aquí apoyándonos en GEN.
0: Así mismo, en la 1850 del Norwest 84 Avenida, ahí en el Doral, pásate, ayudemos, colocamos esta mano amiga para mi gente linda de Colombia y Venezuela. Y óyeme, y este sábado vamos a estar en vivo y en directo desde las 9 de la mañana hasta las 5 de la tarde allá en GEN. Alice Sensation, el vacilón de la gatita, este es su servidor, Super Mario, y todo el elenco del Nuevo Sol 106.7. Vamos a estar este sábado en GEN desde las 9 de la mañana. Espero conocerlos, espero verlos, y también necesitamos voluntarios. Me voy con esta, Throwback Thursday, de los Toros Band.

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1: El Nuevo Sol 106.7, el líder en variedad. El show de la tarde, quien te habla por aquí, Franco, el más franco, y Super Mario, los que más regalamos. Y estábamos regalando 4 boletos familiares, porque regalamos 4. Sí, señores, para ir a ver a los Miami Marlins versus los Nationals el próximo 22 de agosto en la celebración de la herencia

0: Saluditos para Josefina Terrero, que está siempre está en full sintonía, la niña estudiosa. También saluditos para el pelagüevo que ya presó, ya aprendió a pelar huevo. Otto de Venezuela y toda mi gente linda de Venezuela que están en full sintonía. Y Mario también por ahí que viene bajando.
1: Oye, me viene bajando ahí tarjeta de $50 cortesía de Cari Pérez, la rubia y Potanking Hyundai. Eso hace falta, Franquito. Así que sintoniza y gana.
0: Y ahora hace falta más que nunca ya que los niños regresaron a la escuela y pilas porque viene bajando musiquita de la buena. Por ahí te tengo a Jay Willis, Wisin y Yandel. Y hasta el Prince Royce quiere meterse aquí en la cabina. ¡Royce!
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1: El Nuevo Sol 106.7, líder en variedad, el show de la tarde. Quien te habla por aquí, Franco, el más Franco, y Super Mario. Estamos en vivo y en directo a través de la música. Descárgala ahí en tu iPhone, tu Android, para la oportunidad de ganarte $50 de gasolina. 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Sí, donde tú sales manejando ese carro a un buen precio, vaya y pregunte por Cari Pérez, la rubia, la que nos da los $50 de gasolina. Y Mario, ¿a qué número puedes marcar?
2: Al 305-570-0106, y te vamos a dar tarjeta de $50, cortesía de Cari Pérez, la rubia, y Potankin Hyundai.
1: Así mismo, a eso antes de las 45, yo te voy a estar pidiendo esta clave. Y la clave de esta hora va a ser rubiecita. Rubiecita, cuando yo te la pida, me marcas al 305-570-0106 y te las vamos a regalar. Y últimamente me están llamando como...
3: Me llama
1: a mí.
3: Me llaman bochinchero.
1: ¿Por qué?
3: Me llaman bochinchero.
1: Pues te lo voy a contar aquí en el show de la tarde, aunque me llamen bochinchero, lo que sea. ¿Cómo te parece que yo ayer me quité la barba? Tú sabes, para verme un poco más joven y todas las vainas. ¿Y cómo te parece que Cachita me empezó a decir que yo me veía viejo, que yo ya me había hecho un carrito, que yo no sé qué? Es que, mejor dicho, escuchen lo que me decía mi Cachita, escucha.
4: Miren, dice él que se ve joven, pero mírenle cómo se le ve esto. Necesita Botox, mi niño. Miren cómo se le ve esa frente, más frentón se ve. Y más orejón.
5: Usted solamente
4: para que usted se quita, para que usted se quita la barba. Para que se quita la barba.
1: Ahí está, furiosa porque me había quitado la barba. Está bien que uno tenga que tener el look que quiera su esposa, sí o no. O también métete a través de la música. Ay, dime cómo yo me veo, porque a través de nuestro Instagram, @elsol1067fm, yo monté un video y le pedí a Sarina Villavicencio, la reportera aquí de Mega News, a ver cómo yo me veía. Yo quiero que sean bien francos como yo, porque yo me considero divino, hermoso y precioso. Yeah.

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1: El Nuevo Sol 106.7, líder en variedad de show de la tarde. Quien te habla por aquí, Franco, el más franco. Debería llamarme mejor Franco, el más divino. Franco, el más divino, y Super Mario, los que más regalamos en el sur de la Florida. Míranos a través de la música. Mírame este look. Este look, yo he tenido que rechazar ofertas de Calvin Klein. Ir a yo a modelarle los calzoncillos con este look que tengo yo ahora. Porque más de una persona está a favor de lo que dice Cachita. Que me veo horrible. Oigan esto, hasta chica Candy, yo no pensé que tú eras así.
2: Bueno, Franquito, estaba viendo la entrevista que tú tienes con Sabrina, y tú, respecto a la gorra y la barba, escucha a tu mujer. Si tu mujer te dice que te ves mejor con barbita, déjate la barbita, porque te ves raro sin barba, ¿oíste? Te lo digo, la chica Candy.
1: Señores, entren ahora mismo a través de nuestro Instagram, @elsol1067fm. Comenta, porque hasta Baltasar me dijo que estaba yo estilo Johnny Kane. Y Otto, yo no soy Buda. Vos tenés cara de Buda. Y por ahí viene bajando los $50 de gasolina, cortesía de mi hermosa Cari Pérez, la rubia. Oiga, la clave es rubiecita. Antes de las y 45, yo te la voy a estar pidiendo. Y también viene bajando musiquita de la buena de Manuel Turizo, Wisin y Yandel y Carlos Vives. Ay, Dios mío, yo soy un ángel caído del cielo.
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0: de Show de la Tarde con Franco Mambranco y Super Mario, los que más regalamos. Y te sabes la clave, te voy a regalar los $50 de gasolina cortesía de mi hermosa Cari Pérez, la rubia Hipotanking Hyundai, donde sales manejando ese carro a un excelente premio. Es que el premio, el precio. Y también el premio, si me marcas al 305-570-0106. Y señores, yo tengo todavía el dilema de verme tan divino. Yo no tengo culpa de haberme cortado la barba. Y mire que hay gente tan linda y tan preciosa que saben observar la belleza. Escuchen esto.
1: No, me gusta cómo estás ahorita sin barba. Te ves limpiecito, te ves chévere. A mí tu bigote, tu barba no me gusta porque, o sea, nada personal. Si Cachita le gusta, no hay problema. Ella es tu mujer, pero pareces mexicano. Así te ves chévere. Y no tengo nada contra los mexicanos tampoco, simplemente que lo que te falta es el sombrero, ¿para qué? El sombrero y el caballo.
0: Ya me dijeron, ¿cómo es que yo me parezco? ¡Ay, órale, güey! Saludito a todos mis mexicanos que están en full sintonía, los quiero muchísimo, especialmente los que viven en Homestead y por allá también en West Palm. ¿Qué importa si nos vemos mexicanos, güey? Yo también le hablo a los México. Así que busco ahora mismo esa llamada ganadora de los $50 de gasolina y me voy con esta, porque desde que la vi me enamoré.

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1: El nuevo Sol 106.7, líder en variedad de show de la tarde. Quien te habla por aquí, Franco, el más franco, y Super Mario, los que más regalamos en el sur de la Florida. Y estábamos regalando los $50 de cortesía de mi hermosa Cari Pérez, la rubia, y Potankin Hyundai, donde sales manejando. Gracias a mi Cari Pérez, tengo los $50 de darte gasolinita, mamita. Y vamos a buscar la ganadora o el ganador de esos $50.
2: ¡A ella le gusta la gasolina!
3: ¡Sí, me gusta la gasolina!
2: ¡Dale más gasolina!
3: ¡Con la rubiecita!
2: ¡Te acabas de ganar los $50! ¡Esa es la clave!
3: ¿Con quién? Gracias,
2: Franquito.
3: Con María Bustamante.
2: ¡Ay, Marita! ¿Cómo estás?
3: Bien, bien. Gracias. Aquí conduciendo para la casita.
2: ¡Ah, qué bueno! María, ¿con barba o sin barba?
3: Con barba.
2: No, ya no es de mi team.
3: Con una medio barbita,
2: nomás. Ah, bueno, ahí medio. Trató de arreglar las cosas, Mari. Felicidades, aproveche que está en vivo aquí en directo en el show de la tarde. ¿A quién quiere mandarle saludos?
3: A mi familia en Colombia y a todos mis colombianos para que se gane adelante.
2: Amén, Mari. ¿Cuál es la emisora que más regala premios?
3: El Sol 106.7 con el show de la tarde.
2: Así mismo, porque somos los que más regalamos en el sur de la Florida. Prepárate, porque por ahí también viene. ¿Qué más viene, Super Mario? Cuéntame qué tú me traes por ahí para saber qué es lo que tenemos. Ah, así mismo, porque tenemos las mezclas bumper to bumper a las 5 de la tarde con Super Mario. Y también te tengo un par de boletos para que nos vayamos al conciertazo de Gente de Zona el 11 de diciembre en el Casella Center. Ya los boletos disponibles a través de Ticketmaster.com. En minuticos venimos con la mezcla bumper to bumper.
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0: Dominicana con los Miami Marlins. ¿Quién quiere ir? ¿Quién dijo yo? Yo voy a ganar. Nos vamos a ir por allá el 22 de agosto a la celebración de la herencia dominicana, como te dije. Después del juego vamos a ir a ver a Toño Rosario. ¡Qué loco! Ya los boletos disponibles a través de marlinsbaseball.com/DR. ¿Quieres ir? Márcame. 305-570-0106. 305-570-0106. Si te quieres ir con nosotros a ver la pelota y luego ir a ver a Toño Rosario, pues márcame ahora mismo. Saluditos para Sebastián y para Christine de parte de mami Lola, que se portaron súper bien en la escuela. Me encanta cuando los niños se portan bien en la escuela. Si ustedes tienen los niños, escríbanme a través de mi Instagram, @FrancoElMásFranco, o en El Sol, @ElSol1067FM, que yo quiero saludar a todos los niños que se portaron bien. Y por ahí viene bajando musiquita de la buena. Tengo de Bad Bunny, tengo por acá Yandel, tengo a Malumas, tengo hasta mi pana Sergio de la gasolinera Murphy, que viva México, güey. Y también viene bajando un par de boletos para que nos vayamos a ver a Roncalunga en menos de 6 minuticos.
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1: Porque somos los que más regalamos el Nuevo Sol 106.7, líder en variedad del show de la tarde. Quien te habla por aquí, Franco, el más Franco, y Super Mario, los que más regalamos, como te estaba diciendo. Recuerda de bajar ahora mismo la música. Chequéate ahí en las aplicaciones. Coloca la música. Te va a salir un cosito, un chulito de un loquito de una musiquita y es rojo. Descárgala. Luego colocas ahí el Sol 106.7 y me llevas si te vas para la Conchinchina, si te vas a ir a montar allá en Australia con los canguros, me llevas y me llevas en todo el lado del mundo a través de la música, porque yo soy el que más regala con Super Mario. 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Sí, señora, lo dije bien. 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Saludito a mi pana DJ Riquitón de Barranquilla Eche, ahí en Full Sintonía, y también en minuticos me acompaña aquí de la Junta Directiva de Global Empower Mission, Francine de la Rosa. Me va a estar contando un poquito de la logística que ellos hacen para la ayuda de Venezuela y Colombia. Y también le voy a estar haciendo unas cuantas preguntas en el show de la tarde. Algo muy interesante, porque estamos con nuestra comunidad y hoy mi Colombia lo necesita.
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2: El Nuevo Sol 106.7, líder en variedad, el show de la tarde. Quien te habla por aquí, Franco Mafranco y Super Mario. Somos los que más regalamos y somos los que siempre estamos con nuestra comunidad. Y como yo te he dicho todos estos días, hoy Colombia nos necesita más que nunca. Y para eso tengo el gran honor de una paisana mía y pertenece a la junta directiva de GEMS, de Global Empowering Mission. Bienvenida, Francine. Gracias por estar aquí. Ay, cuéntame, gracias. Todo lo que estás pasando.
3: Gracias por esta invitación, gracias por compartir este espacio con nosotros, de colombiana a colombiano. Uh-huh. Lo que tenemos que hacer ahorita es unir fuerzas. Hay mucho trabajo por hacer, hay mucha gente afectada. Y bueno, nosotros que tenemos un lema sencillo, la mayor cantidad de ayuda a la mayor cantidad de gente, lo más rápido posible. Y sin la comunidad no podemos lograr esa meta.
2: Tú sabes una cosa, que yo ahora te veo y se me acelera un poquito el corazón. O sea, pienso como en mi Colombia, pienso en mi Cali y pienso por la linda labor que han hecho con Venezuela, porque han cumplido y hasta se ha visto en las redes sociales todo lo que ha hecho GEM, porque hay varias fundaciones que dicen, no, que donen aquí, no, que donen acá, y no demuestran nada. Ustedes están cumpliendo. Franci, ¿cómo ustedes hacen la logística? ¿Cómo manejan todo esto? Y especialmente ahora con estos dos problemas que están enfrentando.
3: Yo comencé como voluntaria hace 7 años y la verdad que no dejo de asombrarme y sorprenderme, porque el trabajo está tan bien hecho, el compromiso de todo el equipo y de todos los voluntarios es tan sólido, que eso nos permite estar. Tú sabes que nosotros estuvimos en Colombia horas después de que ocurrió el terremoto. Es algo que es impresionante. Y en Venezuela fue lo mismo. Pasaron un par de días y ya habían aterrizado los primeros aviones. Mandamos más de 30 aviones a Venezuela, docenas de contenedores. El primer avión para Colombia sale mañana. Colombia es un poquito diferente. Estamos comprando insumos en Colombia para poder distribuirlos más fácil. Ayer estuvimos en Pereira, hoy estamos en tu amada Cali. Uh-huh. Mañana estaremos en otra zona y así, ciudad por ciudad, barrio por barrio, de la mano y el corazón nuestro, a la mano y el corazón de cada persona afectada.
2: Y mira, nosotros vamos a estar diciendo presente este sábado. Nosotros, SBS, nos unimos con todas nuestras emisoras hermanas, Ritmo 95, Z92, Caracol, Mega TV y obviamente El Sol, que vamos a representar. Pero Francis, yo te invito a que te quedes un ratico más conmigo y luego me cuentes qué es lo que verdaderamente vamos a necesitar donar para mi gente de Colombia, a dónde pueden ir a donar. También

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2: El nuevo Sol 106.7, líder en variedad, del show de la tarde. Quien te habla por aquí, Franco, el más Franco, y Super Mario, y los que más regalamos en el sur de la Florida. Y bueno, sigo aquí con esta conversación súper poderosa, súper chévere, con la miembro de la Junta Directiva de Global Empowering Mission, Francine de la Rosa. Y bueno, y Francine,
3: ¿qué es lo que más está necesitando ahora mi Colombia, querido? Y también nos puedes hablar un poco de Venezuela, porque no podemos dejar afuera a nuestros hermanos venezolanos.
4: Bueno, son dos misiones totalmente diferentes. La zona cero en Venezuela era un área un poco más reducida. Entonces, no es que era más fácil la distribución, pero estaba como más contenido. Mira que en Colombia son tantas las ciudades que están afectadas y bueno, quedan cerca, pero no quedan tan cerca. Y entonces requiere una logística un poquito diferente. Por eso las donaciones monetarias que nos permiten comprar insumos allá, que a mí lo que me encanta es que podemos apoyar a los negocios, a los emprendimientos, sí, y levantar esa economía que se afecta tanto después de un desastre así. Luego necesitamos manos aquí en la sede de GEM, en los varios galpones que tenemos, se necesitan muchas manos.
3: Y mira, ¿y de qué edad tienen que ser voluntarios? ¿De qué edades?
4: Para ser voluntario aquí en la sede de GEM pedimos que acompañados por sus padres tengan al menos 13 años para poder quedarse sin acompañamiento de un adulto. Tienen que tener 16 años, pero recibimos, nosotros hemos visto gente mayor, gente discapacitada. Yo conocí recién ocurrió lo de Venezuela, conocí a una persona en silla de rueda y yo la veía y yo no sabía si acercarme o no porque no quería como ofenderla. Y me acerqué porque me conmovió tanto, me quedé viéndola y era tanta la concentración que ella tenía. Ella escribía mensajes dentro de las cartas y ella dice: no hay excusa, si yo puedo, todos podemos. Y ese es un mensaje supremamente importante.
3: Eso es importantísimo. Y dime el website donde la gente puede ir a donar, porque se necesita, para como tú estás hablando, que donen dinero para ir también a invertir en Colombia y ayudar a todos esos negocios colombianos.
4: El website es el mejor recurso que podemos compartir, porque ahí mismo se puede hacer todo: donar, inscribirse para ser voluntarios y también ver la lista actualizada de insumos. Entonces, a través de la página gem.org, ahí pueden hacer sus donaciones. Ninguna contribución es muy pequeña. Ahí pueden ver la lista actualizada de insumos, que se actualiza con frecuencia. Podemos hablar ahorita de lo que se está pidiendo ahora, pero eso puede cambiar en unos días. Y también se pueden inscribir todos esos voluntarios que quieren ir a ponerse la camiseta, como decimos, y venir a compartir. Es un ambiente espectacular, difícil de describirlo. Ya lo vas a ver en vivo y en directo el sábado, pero a pesar de que atendemos tragedias, se siente una energía supremamente positiva, la gente apoyándose, y hay un espíritu inquebrantable. Yo creo que habrá gente que no puede volver a sus países, ni a Colombia, ni a Venezuela, y el estar ahí les permite estar un pasito más cerca a los suyos.
3: Eso, como te dije, se me hace hasta la piel gallinita. Y algo que te quiero preguntar así, ¿cómo tú manejas y separas ese sentimiento? Me imagino cuando llegas a los lugares de la zona cero, ¿cómo tú manejas ese sentimiento que no te afecte a ti mentalmente?
4: Uno ve la diferencia que hace y bueno, yo espero estar sembrando un granito de arena. Trabajo con alma, con corazón, no siento cansancio porque es como una adrenalina que increíble, pero desde el 24 de junio que pasaron los terremotos en Venezuela, hemos trabajado, no todos, no solo yo, voluntarios, todo el equipo local y el equipo en zona cero, y uno de ver una pequeña sonrisa o que uno pueda hacer, traerle un poquito de alegría y de alivio a alguien, eso es suficiente.
3: Bueno, muchísimas gracias por compartir aquí con nosotros en el show de la tarde. Ya saben, mi gente, les hacemos un llamado a todos ustedes. Vamos a estar este sábado allá en James desde las 9 de la mañana en la 1850 Northwest 84 Avenida en el Doral, en la Suite 100. Allá vamos a estar con mi gente linda de Global Empowering Mission. Francine, gracias por estar aquí. Dios te bendiga y que te dé la fuerza del búfalo para seguir adelante.
4: Gracias a ti.
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